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Esto es solamente para papás y es de la siguiente manera. Cuando usted escucha el audio del papá famoso, la llamada número 10 participa y me tiene que decir quién es el papá famoso. Nosotros nos vamos con Karol G, Marco Antonio Solís, coleccionando heridas y muy al pendiente con sus locutores preferidos, porque usted nunca sabe cuándo va a sonar el papá famoso en La Ley.

Y yo no tuve tiempo porque, te digo, yo cuando me iba a España, lo que sí hacía de España era escribirles a los tres, aunque su madre le leyera las cartas. Pero tienen guardadas las cartas que yo les mandaba desde España.

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es música internacional de la ley NC y desafortunadamente esta noche no adivinaron el papá famoso, pero muy al pendiente de la ley NC, que en cualquier momento sus locutores preferidos suenan al papá famoso y ustedes podrán participar. Nos vamos con algo de Shakira y Cardi B, esto se llama Puntería, recordándoles también que para celebrar a papá pueden visitar el Charrito Western Wear en el 421 Chapinock Road, Suite 159, este domingo 21 de junio, de 1 a 3 de la tarde, con nuestro querido Eric y Jackie, donde habrá especiales en tejanas, botas y pantalones en la ley NC.

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Es música internacional de la ley en 6, son las 8:40. Saludando a Tony, a Jefferson y Alfredo, que están en sintonía. Saludos también para Cristal. Hola, hola. Y bueno, les dejo saber que en el mundo del entretenimiento ya salió oficialmente el pedacito de adelanto de la película de Shrek. Personalmente, yo soy amante de esas películas y lo único que tengo que decir es que oficialmente ya tenemos confirmado que regresa Eugenio Derbez como burro en Shrek. Y para mí es una buena noticia, no sé para ustedes, pero es que yo siempre, siempre miraba esa franquicia en español. Nada de inglés, en español, porque quería escuchar a Eugenio Derbez. Así que ya salió el adelanto, muchos están emocionadísimos. La única diferencia que ha notado el público es que la voz de Shrek no va a ser el mismo, desafortunadamente, pero con que vuelva burro, con sus locuras, estamos bien. Nos vamos con algo de Rauw Alejandro, esto se llama Dando Vueltas, y ya casi nos venimos despidiendo en la LNC.

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música internacional de la ley NC y llegamos ya con la última cancioncita de complacencia. Y ya son las 8:47 y Jessy como que se le va y no puede hablar. 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Nos vamos ya despidiendo con los últimos saluditos para Víctor Jr., Natalie y Nancy. Saludos también para la familia Agustín. Para Gregory, que dice, por favor, Jessy, salúdame a mi esposa Estela. Claro que sí, saluditos y bendiciones. Para Rachel, para Jesús y para Johnny y Damián. Rachel en especial, que dice que todos los días nos escucha. Así que muchas, muchas gracias. Y también a cada uno de ustedes que siempre escuchan música internacional. Gracias. Nosotros nos vamos despidiendo con la última complacencia. ¿Quieren algo de Romeo Santos? ¿Quieren terminar la noche con algo de bachatita? Así que nos vamos a ir con esto que se llama Imitadora. Y usted sigue escuchando La Ley NC. Buenas noches. Bye, bye.

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0: vida.
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Hola, ¿qué tal, mi gente hermosa? Feliz jueves, señoras y señores. 5:37 a.m. Good morning, good morning, good morning. Jueves ya 18 de junio. Le saluda su amiga Nabil Verduzco. Le acompaño el día de hoy. Hace un punto de por ahí de las 10 de la mañana, más o más. Así que traemos muy buen show, traemos muy buen contenido para el día de hoy. Seguimos cubriendo a mi queridísimo Chicken Wing, que pues ya sabemos que está de vacaciones y regresa hasta el próximo lunes. Así que, pues, ni modo, me toca darles lata y acompañarles durante la mañana. Arrancamos el despertador con algo de Chuy Lizárraga y esto que se llama El Pisto es Primero. Suena aquí a través de la radio que manda, somos La Ley NC, buenos días.

Arrancamos con más y más del despertador. Son ya las 5 de la mañana con 47 minutitos, mi gente. Y rápidamente le recuerdo lo que le he estado diciendo toda esta semana, que estamos jugando a la promoción dedicada a papá. Así es. Mire, usted va a escuchar un Sander, un audio de un papá famoso. Cuando lo haga, cuando lo escuche, llame a cabina porque la llamada número 10 puede participar para adivinar de qué papá famoso se trata. Bueno, si usted adivina, se lleva uno de los sobres misteriosos, porque hay muchos premios misteriosos, entonces para que se lleve uno, obviamente. Así que ya casi llega el Día del Padre. Le cuento que también esta mañana vamos a seguir con la saga que hemos llevado toda esta semana, con canciones que se pueden dedicar a papá. Así que muy pendientes de eso. Traemos el tema de la mañana a partir de las 7 de la mañana, chismecitos, el recapitulación de los deportes y bueno, muchas cosas más, todo lo que se vaya pegando por ahí. ¡Vámonos con el reemplazo! Grupo Firme y Van del Recodo suenan aquí a través de la DNC. ¡Vámonos!

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0: 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No le cambies, que seguimos con más música en La Ley NC.
1: Minuto 60, las noticias de la hora. A esta hora, Víctor González con Minuto 60. La tormenta tropical Arthur, la primera de la temporada del Atlántico, se dirige a las costas del Golfo con fuertes lluvias. Un joven de 23 años se encuentra bajo custodia tras un tiroteo en un hospital de Wilmington, Delaware, que dejó un muerto y un herido. La policía lo identificó como John Wallace Bay, residente de Newcastle. Las ventas mayoristas aumentaron en mayo debido a la mejora del clima y la bajada de los precios de la gasolina, según datos oficiales. La primera tormenta tropical de la temporada de huracanes del Atlántico Sur se formó cerca de la costa del Golfo de México y mantiene bajo alerta a varios estados por el riesgo de inundaciones repentinas potencialmente mortales. Aunque sus vientos máximos sostenidos alcanzan los 64 kilómetros por hora y no se espera que se fortalezcan significativamente, los meteorólogos advierten que la mayor amenaza no será el viento, sino las intensas lluvias. El sistema podría dejar entre 13 y 15 centímetros de lluvia, con zonas aisladas que podrían recibir hasta 50 centímetros, aumentando el peligro de inundaciones en Texas, Luisiana, Mississippi, Alabama, Georgia y el noreste de Florida. Además, se esperan marejadas peligrosas, corrientes de resaca y la posibilidad de algunos tornados mientras Arthur avanza hacia la tierra.
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1: La organización civil LULAC denunció que las autoridades migratorias emplean tácticas dilatorias en las aplicaciones que permanecían en pausa desde diciembre. La organización acusa al gobierno también de obstaculizar los permisos de trabajo para DACA. LULAC vigila para evitar que reduzcan de forma drástica las aprobaciones, algo que despoja de ingresos económicos a los jóvenes inmigrantes en todo el país.

6 de la mañana con 6 minutitos. Muy buenos días, mi gente. Muy feliz jueves. Jueves, para ser exactos, porque hoy juega México, señoras y señores. Más al ratito juega México, así que, pues, a ponernos la verde, o si prefiere la roja, o si prefiere

señores, juega la selección de México. Iba a decir el tricolor, pero creo que hay unas reglas ahí. Pero bueno, juega México esta noche, así que pongámonos la verde. Hay que representar a nuestro país con muchísimo gusto. Y bueno, en esta hora les cuento, traigo más adelante una nota muy interesante sobre un documento firmado por Hernán Cortés, que después de 30 años ha regresado a la posesión de México. Así que, bueno, vamos a platicar de eso más adelante. Traemos reflexión en esta hora y muchas cosas más. Así que no se despegue, no le cambie. Traemos muy buen contenido. Traemos el reporte del tráfico, del clima y chismecitos y todo lo que se vaya pegando por ahí. Vámonos con Banda Carnaval y esto que es De Nuestro Amor No Queda Nada. Suénele, suénele, porque somos la que manda.

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1: Cuando son ya las 6:12 a.m, pasando al reporte del triángulo, sigue la carretera NC 98 cerrada en ambas direcciones, esto desde la NC 96 hasta la US 401 debido a construcción, así que por favor, precaución, o mejor dicho, tome una ruta alterna. Pasando al Triad, parece que nada que reportar. Goldsboro y Kingston, parece que todo está fluyendo bien. 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

Es la ley en ese, 6 de la mañana con 19 minutitos. Y bueno, le platicaba yo sobre una pieza que acaba de recuperar México desde hace más de 30 años. Sabemos que cada país tiene como que sus piezas históricas que esperan recuperar algún día. No solamente por la antigüedad, sino por la historia que traen detrás, ¿no? Y es que justamente acaba de ser devuelto un documento histórico que se trata de nada más y nada menos que un documento firmado.

narrado por Hernán Cortés, que permaneció perdido por más de 3 décadas, así como lo escucha. Bueno, se hizo una investigación internacional y la colaboración entre las autoridades mexicanas, las estadounidenses. El manuscrito finalmente regresó a territorio mexicano para volver a formar parte del patrimonio histórico nacional. Se trata de un documento fechado el 20 de febrero de 1527 y firmado por Hernán Cortés, óiganme a mí. De acuerdo con las autoridades, esto corresponde a un libramiento de pago, una orden administrativa utilizada durante los primeros años de la Nueva España. Este manuscrito formaba parte del fondo documental del Hospital de Jesús, institución fundada por el propio Hernán Cortés, y cuyo archivo histórico se encuentra resguardado por el Archivo General de la Nación. Además de que tiene casi 500 años de antigüedad, especialistas consideran que este documento tiene un importantísimo valor histórico porque ayuda a entender cómo es que funcionaba la administración de los territorios conquistados durante los primeros años del periodo colonial. ¿Cómo la ven? Échense ese trompo a la uña. Imagínense recuperar un documento con esa historia. Y bueno, esperemos que se sigan descubriendo más documentos, más piezas fundamentales en la historia nacional, no solamente de México, sino de todos los países latinoamericanos. Creo que cada país merece tener como que esas piezas fundamentales que explican su historia. Bueno, avanzamos con más música. Es algo de Intocable, porque estás que te pelas. 6:22 a.m. Traemos el reporte del clima. Traemos una reflexión esta mañana también. No le cambie, es la que manda.

ya a las 6 de la mañana con 29 minutos, mi gente. 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

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Vámonos con algo de la maquinaria norteña y esto que es la corazonada. ¡Ay! Traemos el reporte del clima el primero de la mañana, así que muy pendientes, no le cambie. Es la ley en este.

de la mañana con 35 minutitos, pasando ya al reporte del clima. Les voy a contar que en el lado del triángulo mucho, mucho, mucho calor, así que por favor trate de mantenerse hidratado, sobre todo si le toca trabajar fuera. 98 grados para la temperatura más alta, 73 la mínima, solamente 20% de posibles lluvias. Por favor, vuelvo y le repito, tome agua, tómese sus pequeños descansos para hidratarse, porque es muy importante, sobre todo con estas temperaturas. En el Dryer, les cuento, para el día de hoy la temperatura se espera de 95 grados. Eso sí, en el Dryer hay lluvias con un 50% de probabilidades. En el lado de Goldsboro y Kingston, 98 grados también para la temperatura más alta y 73 para la mínima. Por favor. Pida a su patrón, o si usted es patrón o trae gente trabajando con usted, permítales que se tome por lo menos unos 3 minutitos para ir a hidratarse. Es importantísimo, sobre todo cuando los índices de calor suben tanto, y parece que así van a seguir subiendo, por lo menos entre hoy y mañana, porque, pues, oiga, sobre todo si se trabaja afuera, es muy delicado. Hay que cuidarnos, hay que cuidar mucho nuestra salud. Pero bueno, les cuento, señoras y señores, que traemos una reflexión ahorita en breve, así que no le cambie. 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Vámonos con algo de duelo para que ya no duela. Y suena aquí a través de la que manda.

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1: Cuando son ya las 6:44 a.m. y bueno, avanzando en el reporte del triángulo, en estos momentos parece que no hay ningún accidente que reportar, solamente esa situación en Wake Forest, en la carretera NC-98, ya que pues está bloqueada, está cerrada en ambas direcciones. Por un trabajo de construcción que están haciendo en la misma, así que por favor mucha precaución. En el lado del Triad parece que no hay ningún accidente que reportar tampoco. El Goldsboro y Kingston, nada que reportar. 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

0: la radio que manda, 6:54 recién cumplidos. Y antes de irnos a la reflexión de esta mañana, bueno, vamos a leer sus saluditos, sus mensajitos, porque sí que nos han estado llegando bastante. Dice Nabil, ayer vi en tu Facebook que estabas cumpliendo 12 años trabajando como locutora. Muchas felicidades para ti y por todos tus logros. ¡Ah, oh, qué bonito! Muchas gracias. Qué bonito que se siente las felicitaciones de ustedes, nuestros radioescuchas, que son los que permiten que uno logre, ¿no?, este tipo de cosas. Muchísimas gracias. Dice, muy buenos días, Nabil. Saludos, ya andamos al 100 aquí en el jale y puro Michoacán, Vali, desde Lexington, de parte de mi querido León Rivera. Dice, Nabil, manda unos saludos, porfa, para todos los que ya nos levantamos bien temprano y andamos chambeando. Por acá dice David Hernández, saludos, por favor, para los del Castillo Construction. Dice que vamos con todo, pero con todo el sueño del mundo. Ah, verdad, pero nos encanta desvelarnos en los partidos del mundial y todo eso. ¿Qué les cuento? No, hombre. Saludos para mi querido Dani hasta Morrisville. También Alejandro Morales Pérez, aquí nos escribe a través del Facebook también, que unos saluditos, dice, para el viejón de Guanajuato, que ya va con toda la actitud al jale. Ándele pues, al Baby Shark también, que está desde tempranito bien sintonizado, como debe de ser, ¿verdad? Saludos para el gallo duranguense, el Rango, mejor conocido como Joel, y para su machete. ¡Qué bárbaros, saluditos para Manuel Paredes también, comunicándose y bien conectadito desde el Facebook, escuchándote con esa voz ronquita, sí, pues... ¿Qué puedo hacer, no? ¿Qué puedo hacer? Que dijeron, un shot de tequila te va a alivianar. No, créanme que ya. Ya lo intenté, pero no se va. Saludos, mija, hola. Saludos para los hermanos colombianos que ganó ayer su selección. Claro que sí, Mont Avi. Pero dice, salúdalos, pero en colombiano. Ya les gustó que hiciera el acento, ¿verdad? Es que... estar casada con uno, de repente sí se pegan. Y no crean, también él llega diciendo cosas, frases muy comunes en Sinaloa también, que si lo escuchan, creen que es sinaloense, pero no. Felicidades, parceros, la buena. Ayer ganamos y creo que vamos a avanzar muy bien en el resto del mundial. ¿Sí o no? Súper exagerada, ¿verdad? Pero sí, saludos para nuestros hermanos colombianos. ¿Cómo no? Ayer partidazazo que dieron contra Uzbekistán. Y la verdad es que se la rifaron nuestros hermanos parceros. Dice, muy buenos días, Nabil. Me encanta escucharte cuando entras al aire. Tus intros musicales están buenísimos. Gracias, de eso se trata. Y bueno, nos vamos rapidux a la reflexión, porque si no, no termino. Entonces... esto se llama Las Naranjas, préstale mucha atención, está buenísima para esta mañana de jueves.
1: Juan trabajaba en una empresa hace 2 años. Siempre fue muy serio, dedicado y cumplidor con sus obligaciones. Llegaba puntual y estaba orgulloso de que en 2 años nunca recibió una llamada de atención. Cierto día, buscó al gerente para hacerle un reclamo. Señor, trabajo en la empresa desde hace 2 años con bastante esmero y estoy a gusto con mi puesto, pero siento que he sido relegado. El gerente le dijo, mire, Rogelio ingresó a un puesto igual que el mío hace 6 meses y está siendo promovido a supervisor. Entonces, el gerente, mostrando preocupación, le dijo, mientras resolvemos esto, quisiera que me ayudes a resolver un problema. Quiero dar fruta al personal para la sobremesa del almuerzo de hoy. En la bodega de la esquina venden fruta. Por favor, Juan, averigüe si tienen naranjas. Juan se esmeró en cumplir con el encargo y en 5 minutos estuvo de regreso. Bueno, Juan, dijo el gerente, ¿qué averiguaste? Y Juan contestó, Señor, tienen naranjas para la venta. Y entonces el gerente se quedó mirándolo y le dijo: ¿Y cuánto cuestan?
2: No pregunté eso, señor.
1: Ok, pero ¿viste si tienen suficientes naranjas para todo el personal?
2: Tampoco pregunté eso, señor.
1: Ok, ¿hay alguna fruta que pueda sustituir a la naranja?
2: No lo sé, señor. Imagino que sí.
1: Bueno, siéntate un momento. El gerente tomó el teléfono y mandó llamar a Rogelio. Cuando este se presentó, le dio las mismas instrucciones. Le dijo que fuera a la bodega de la esquina a preguntar por las naranjas. 10 minutos más tarde estuvo de vuelta. Cuando Rogelio volvió, el gerente le preguntó: Muy bien, Rogelio, ¿qué noticias me tienes?
2: Señor, tienen naranjas. Lo suficiente para atender a todo el personal. Y si prefiere, también tienen plátano, papaya, melón, mango.
1: La naranja está a 9 pesos el kilo, el plátano 7 pesos el kilo, el mango 35 pesos el kilo, la papaya 22 y el melón a 35 pesos el kilo. Me dice el dueño que si la compramos por una cantidad mayor, nos dará un descuento del 5%. Ya he dejado separada la naranja, pero si usted escoge otra fruta, debo volver para confirmar el pedido.
2: Muchas gracias, Rogelio, dijo el gerente. Pero espera un momento.
1: Entonces se dirigió a Juan, quien seguía estupefacto, y le dijo: Juan, ¿me decías? A lo que Juan contestó:
2: Nada, señor. Eso es todo. Con permiso.
1: Moraleja: es importante hacer nuestro mejor esfuerzo, aún con las tareas más sencillas, ya que de otra forma nadie nos confiará tareas de mayor importancia. Todas las veces que empleamos correctamente la información, tenemos la oportunidad de imprimir nuestra marca personal. Solo triunfa en el mundo quien se levanta y busca a las circunstancias y las crea si no las encuentra.
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3: A esta hora, Víctor González con Minuto 60. La tormenta tropical Arthur, la primera de la temporada del Atlántico, se dirige a las costas del Golfo con fuertes lluvias. Un joven de 23 años se encuentra bajo custodia tras un tiroteo en un hospital de Wilmington, Delaware, que dejó un muerto y un herido. La policía lo identificó como John Wallace Bay, residente de Newcastle. Las ventas mayoristas aumentaron en mayo debido a la mejora del clima y la bajada de los precios de la gasolina, según datos oficiales. La primera tormenta tropical de la temporada de huracanes del Atlántico Sur se formó cerca de la costa del Golfo de México y mantiene bajo alerta a varios estados por el riesgo de inundaciones repentinas potencialmente mortales. Aunque sus vientos máximos sostenidos alcanzan los 64 kilómetros por hora y no se espera que se fortalezcan significativamente, los meteorólogos advierten que la mayor amenaza no será el viento, sino las intensas lluvias. El sistema podría dejar entre 13 y 15 centímetros de lluvia, con zonas aisladas que podrían recibir hasta 50 centímetros, aumentando el peligro de inundaciones en Texas, Luisiana, Mississippi, Alabama, Georgia y el noreste de Florida. Además, se esperan marejadas peligrosas, corrientes de resaca y la posibilidad de algunos tornados mientras Arthur avanza hacia la tierra.
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3: La organización civil LULAC denunció que las autoridades migratorias emplean tácticas dilatorias en las aplicaciones que permanecían en pausa desde diciembre. La organización acusa al gobierno también de obstaculizar los permisos de trabajo para DACA. LULAC vigila para evitar que reduzcan de forma drástica las aprobaciones, algo que despoja de ingresos económicos a los jóvenes inmigrantes en todo el país.
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7 de la mañana con 9 minutitos y seguimos con más del Despertador. Y como es jueves, es día de tema. Traemos tema esta mañanita. Y esta señora que nos escribió a través del Facebook, la verdad, es como siempre, no podemos compartir nombres, son todas las historias que nos comparten son anónimas, solamente podemos contar lo que usted nos dice que contemos, pero sí nos toca cambiar el nombre. Entonces, el nombre para el día de hoy va a ser Jimena. Ok, bueno, dice, tengo un conflicto, estoy casada hace años con mi marido. Tengo muchos problemas, casi no hay comunicación y menos intimidad. Lo he buscado, pero siempre me rechaza. Sé que esto, en partes, puede ser normal. Tal vez se acabó el amor, pero lo que me asusta es que hay una persona que me está hablando y me hace pensar muchas cosas. Lo diferente es que es una mujer. Y yo nunca pensé que esto me pasaría a mí. Mi dilema es, ¿me doy una oportunidad con ella o corto toda comunicación con ella? ¡Uy! Está candentísimo el tema de esta mañana, así que, bueno, usted puede enviar su respuesta a través de las redes sociales. En el Facebook, fíjese que estamos leyendo el inbox, estamos como La Ley NC. Y en Instagram estamos como @NCLaLey. Ahí para que nos escriba, vamos a estar leyendo todo al aire. ¿Qué consejos le da usted a Jimena? Cuénteme, ¿qué consejitos? Ella nos cuenta que está casada, ha tenido últimamente muchísimos problemas con su esposo. Dice que no hay comunicación, mucho menos intimidad. Ella lo busca, pero él la rechaza. Piensa ella que quizás se acabó el amor de pareja, no sabe. Y pues ya empezó a entrarle la cosquillita por otra persona, y esta persona es otra mujer. Entonces, ¿qué opina usted? ¿Qué le recomienda? ¿Ha estado usted en este dilema? Cuéntenos, 919-860-0969 es el número en el estudio para platicar de este chambrito. Vámonos con Memo Garza y Luis R. Conríquez y esto que se llama Chulada. Somos la radio que manda, somos La Ley NCE.

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1: Cuando son ya las 7 de la mañana con 14 minutito, aquí abriendo el reporte del tráfico en el Triángulo. En estos momentos no hay nada que reportar, salvo a esa situación en Wake Forest. La carretera NC98 cerrada en ambas direcciones, empezando desde la NC96 hasta la U.

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0: Lale, buenos días.
1: Buenos días, Navi.
0: Hola, hola. ¡Feliz jueves!
1: Feliz jueves para ti también.
0: Gracias.
1: ¿Estoy oyendo bien a la Navi o qué está pasando, digo?
0: Está canijo el asunto el día de hoy, ¿eh? Pero, ¿qué le puedes recomendar a esta chica, Jimena?
1: ¿Que ella le gustaría hacer tortillas o qué?
0: Pues parece.
1: Y aquí tenemos mi número, también el número de mi tío, el número de Patrengo. No sé, que le busque por ahí. O a las últimas que busque un sustituto, pero tortillas como que...
0: Algo le está llamando la atención, a lo mejor la manera en la que le habló esta chica en el trabajo, algo le ha de haber prometido.
1: A lo mejor ya le gustaban las tortillas, pero no se había declarado así abiertamente.
0: ¿Verdad? A lo mejor ya está descubriendo que también tiene como que atracción hacia las mujeres.
1: Pues que le dé por donde quiera, pero que no se quede así como está. Porque eso es lo peor que puede hacer.
0: Híjuela, entonces que le cale, a ver qué tal.
1: Que le cale por donde quiera, pero que se salga de ese circulito.
0: ¡Ay, qué bárbaro! Gracias por tu consejo. Ojalá que le haga mucha ayuda a Jimena, ¿eh?
1: No se olvide del dedotes ahí.
0: Adelante, el dedotes y quién más, el manotas.
1: El manotas y el tío manga larga. Y al papi Ringo también, hombre. De parte de los venenosos ahí.
0: Eso es todo, mis venenosos. Sigan llamando 919-860-0969. Regresamos con todos los mensajitos que son un montón, ¿eh? Son los forasteros de San Luis. ¿Dónde está mamá? Y suena aquí a través de la ley NC.

0: Ale, buenos días.
1: Buenos días, Mabel.
0: Hola, Pipiripau.
1: ¿Cómo estamos?
0: Muy bien, ¿y tú cómo estás?
1: Bien, gracias a Dios, bien, Mabel.
0: Pipiripau, muy a tu estilo, ¿qué consejo le darías a Jimena el día de hoy?
1: Mira, pues yo pienso que, en primer lugar, no sé si tenga hijos, no sé.
0: Ok.
1: Pero si tiene hijos, va a cometer el error más grande del mundo, Mabel, de andar con una mujer.
0: ¿Tú crees?
1: Sí, porque ahí ya los hijos, pues yo pienso que no van a aceptar eso. Eso, ¿sí me entiendes?
0: Ajá.
1: Entonces yo, para mí, que si no vive bien con el papá de los hijos, pues esperar un tiempo y a ver si llega pues otro hombre. Y te aseguro que si llega otro hombre, no van a poner tanto pero los hijos.
0: Okay.
1: Pero si se junta con esa mujer, no quiero estar en el lugar de los hijos, Mabel.
0: Okay. ¿Y te refieres a que, por ejemplo, que se sientan de repente ellos raros de ver a su mamá con otra mujer?
1: A lo mejor
0: miedo a que les hagan burla en la escuela, no sé.
1: Todo eso se le va a juntar a los niños, todo eso.
0: Okay, bueno.
1: Si están más grandecitos, como de 15 a 18 años, no. Yo pienso que a veces los hijos se avientan a las drogas por ver todo eso, o al revés, ¿sí me entiendes?
0: Entiendo totalmente.
1: Pero no, yo no estoy de acuerdo de que haga eso esa mujer.
0: Bueno,
1: pero, fin.
0: Por lo pronto, démosle el consejo al marido que se ponga las pilas y no la va a perder, ¿por qué?
1: Por tender.
0: ¡Ay, mi Pipiripau! Gracias por llamarnos esta mañana. Y bueno, ¿qué les parece si nos vamos rapidito aquí a los mensajes que nos están llegando aquí a través del Facebook? Y dice... ¡Qué bárbaro! David, no estés contando tus historias, ¿eh? No estés contando tus historias. No, nada que ver, no soy yo. No. No me atrae otra mujer y mucho menos la chiquilina. Dice, muy buenos días. Si quieres dejar la radio por echar tortillas, pues adelante por tu nuevo emprendimiento. Tú sé feliz como lombriz. Saludos a Cristian Cortés. Bueno, pues si es lo que me hace feliz, lo voy a hacer, ¿a poco no? Dice... Ay, qué bárbaro, dice. Nabil, pásale mi número. ¿Por qué? ¡Qué desperdicio! Dice, yo 2 años sin novia ni pareja, puro trabajo. Ahí saludos para Alan Iván Lázaro. También por acá nos escribe Javier Gómez y nos dice, yo pienso que si ella se siente atraída por alguna cosa o por otra mujer, quiere decir que quizás siempre le han atraído, simplemente que no se ha atrevido a dar ese paso. Yo le recomiendo que busque un poquito de diversión y si le gusta, que se quede ahí. Bueno, muy bien, ahí está. Es que, honestamente, como decía el Pipiripao, quizá se involucre muchísimo. Si hay niños de por medio, que eso no nos contó nuestra radioescucha, que puede llegar a causar algún cierto tipo de conflicto en los niños, ¿no? A nivel emocional. Pero, por ejemplo, siento yo también que hoy en día... ya no es un tabú, ¿me explico? Es algo que se acepta abiertamente ante la sociedad, por lo menos en la mayoría de lugares, más en las escuelas también. Entonces creo que probablemente no sería tan fuerte el impacto a nivel de que le hagan bullying a los niños, por lo mismo de que es algo que se ve mucho más común que antes. Siento que la mayoría de personas estamos como que a la antigua, ¿no? Obviamente se nos hace raro, se nos hace extraño, es un tabú muy fuerte, pero, o sea, pienso que está más normalizado, porque así debe de ser. Si es la orientación de una persona, debe ser aceptada, y si le causa cierto tipo de curiosidad, si le llama la atención, si le gustó quizá cómo le habló esta chica, pues es por algo. Eso sí, lo que yo recomiendo es que haga las cosas bien, y si se... es preferible que hable con el marido y ahí dejen las cosas a que se eche una cana al aire. No sé, es lo que digo, opino.

mañana con 35 minutitos. Seguimos sonando aquí en El Despertador. Y antes de seguir con sus respuestas a través de las redes sociales, les cuento el reporte del clima. Mire, ahorita en estos momentos en el Triángulo, o mejor dicho, el día de hoy, la temperatura estará subiendo a 98 grados. 73 para la mínima, hay 25%, perdón, de posibilidades de lluvia. En el lado del Triad, el día de hoy tiene lluvias con un 60% de probabilidades. Se espera una temperatura alta de los 95 grados y 72 para la mínima. Goldsboro y Kingston, súper caliente la temperatura. 98 grados la temperatura más alta, 73 la más baja. Y se recomienda pequeños momentitos para hidratación. Así que, por favor, si usted trabaja afuera, tómese por lo menos 3 minutitos para tomarse una botellita de agua, para rehidratarse. Si usted trae su equipo de trabajo, usted es patrón, considere a la gente que trae trabajando afuera, sobre todo porque pues es muy delicado, ¿no? Imagínese un golpe de calor en estos tiempos, pues no, ¿verdad? Entonces, sale más caro el caldo que las albóndigas, entonces... Mejor hay que mantenernos bien hidrataditos y hay que cuidarnos a nosotros mismos, si no, ¿quién lo va a hacer? Así que no se le olvide estarse hidratando por lo menos, no sé, cada hora, cada 2 horitas, conforme lo necesite su cuerpo para evitar cualquier problema de salud. Y bueno, ahora sí, nos vamos a leer todos sus mensajitos. Dice, hola, muy buenos días, Nabil, ¿por qué no le das mi número? Que se comunique conmigo, dice mi querido Pedro Mariche. Ay, Pedrito, pues es que estás viendo que está en este dilema, Jimena, que si usted está entrando en sintonía apenas, le cuento rápidamente que nos escribió una dama a través de las redes sociales. El nombre que estamos utilizando para ella el día de hoy es Jimena. Y nos cuenta que tiene conflicto porque está casada hace añísimos con su marido. Tiene muchos problemas con él, casi no hay comunicación, casi no hay intimidad. Cuando ella lo busca, él la rechaza. Entonces ella piensa que quizás se acabó el amor en la relación y pues ya no. Lo que ella se siente asustada es porque hay una persona de su trabajo que le está hablando y dice que la ha hecho hacer pensar muchas cosas. La razón por la cual ella está asustada es porque es una mujer la que le ha hablado al oído y la que le ha dicho cositas que la ha hecho pensar pues muchas cosas, ¿no? Reorganizar sus sentimientos, sus pensamientos, se siente confundida y porque sobre todo ella nunca pensó que esto le pasaría a ella. Entonces el dilema de ella es lo siguiente: quiere saber qué le recomiendan la gente, sobre todo si han tenido experiencia en esto. Le recomiendan si se da una oportunidad de ella quizá con esta chica, con esta mujer, o si de plano tiene que cortar toda comunicación con ella para evitar pues a que llegue a más, ¿no? Dice, qué bárbaro, no sean groseros, ¿eh? No sean groseros tampoco, no pueden escribir así cosas tan feas porque esas no las voy a leer al aire, ¿eh? Se los advierto. Dice, anónimo, por favor, Nabil. Dice, Nabil, entre mujeres se están juntando y uno batallando nomás, ¿eh? Sí, pues sí, es que evidentemente pues no llena sus situaciones emocionales y evidentemente pues sexuales tampoco. Entonces, por ende, está buscando por otro lado. Dice, a mí se me hace que ya está cornudo ese compa, ¿eh? Ahí les aviso. Dice, a mí se me hace que ella está por fin viendo algo que siempre ha sentido, solamente que no se resigna y le da miedo aceptar las emociones que esta otra chica le está causando. Yo le recomendaría que se dé la oportunidad con esta chica, a lo mejor y sí la hace feliz, pero antes de hacer eso, termine la relación formalmente con su pareja actual. Saludos y felicidades que ganó James. Ya sé, ni me digan. Dice, muy buenos días, Nabil. Yo opino que si ella se siente así, mejor que deje al marido, porque al final del día, como tú dices, ya no es tabú, pero que haga las cosas bien. Más al final del día, todo el mundo va a criticar, sea cual sea la decisión que tome.
Saludos a mi querida Ana Sánchez. Un abrazote para ella, gracias por escribirnos. Vámonos con algo de Sara Ángel. Esto es Hoy te saco de mi vida. Traemos el reporte del tráfico ahorita en breve, así que no le cambie. Somos la radio que manda. Buenos días y feliz jueves.

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0: Listo, ahora sí se escucha. 7:44 y bueno, les cuento que en el área del Triángulo en estos momentos el reporte no dice nada de ningún accidente, solamente esa situación en Wake Forest que le venimos platicando toda esta mañana. Carretera NC98 cerrada en ambas direcciones, desde la NC96 hasta la US-401 debido a construcción. En el lado del Triad parece que tampoco ningún accidente que reportar. Eso sí, sigue la situación en la rampa en la 40 Oeste hacia la South Elm Eugene Street en Greensboro. Esto tiene la carretera cerrada también porque están haciendo algo de trabajo de construcción, así que por favor, mucha precaución. Goldsboro y Kingston, nada que reportar. 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
1: 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La ciudad ha declarado una alerta por escasez de agua de etapa 2. 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La ciudad también está reduciendo el consumo en parques e instalaciones. Con pequeños cambios, protegemos el futuro de nuestras familias. Durham siempre se ha unido ante los retos y esta vez lo haremos de nuevo.
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ya las 7:53 y vaya la situación de Jimena. Nos siguen llegando aquí más mensajes, más recomendaciones, más consejos. Y aquí nos escribe mi queridísima Fátima, dice: muy buenos días, mi tóxica bella. Habrá que ver si a ella le está gustando esas palabritas al oído, porque yo tengo 25 años sola y una vez me tocó algo muy parecido y la verdad no me llamó la atención. Pero si ella está preguntando es porque algo le está gustando, ¿no creen? Feliz día, mi gente, feliz día, mi hermosa Fátima, gracias por escribir. Besotes para usted, un abrazote le mando. Dice, anónimo, por favor, mi estimada Nabil, lo que yo le recomiendo es que se separe y se dé un tiempo sola, sin hombre ni mujer, para que organice bien sus sentimientos, porque aunque sea otra mujer la que le pretenda, es el mismo dicho de que un clavo saca otro clavo. Además, yo creo que ella le comentó a esa otra mujer su situación con el marido, y la otra pues está de oportunista, mal aconsejándola. Y para un bien propio, ya he conocido casos así. Muy buen consejo, ¿eh? Muchas gracias, corazón. Gracias por escribirnos. Dice por acá: buenos días, mi gente. Buenos días, comadre. Dice, mande un saludo, por favor, para las nenas de Querétaro. Ahí están los saludos. Dice, y sí, Nabil, solo el que ha tenido la experiencia de lo mismo que le está sucediendo a ella puede dar una buena opinión o un consejo, porque creo que algunos de aquí damos consejos y estamos peor que la pobre Jimena. Totalmente de acuerdo contigo, mi querido muchacho Chicho. Somos buenísimos, ¿verdad? Y me incluyo, para dar consejos y decir qué hacer y qué no hacer. Y nosotros en nuestra vida no lo aplicamos. Ey, pero lo que sirve de consuelo es que a nosotros nos buscan y nos piden por el consejo, ¿a poco no? Por eso exponemos estos temas. Bueno, pues entonces, igual, Jimena, espero que los comentarios, las llamadas del día de hoy te hayan ayudado por lo menos un poquito a esclarecer esa situación. Pero igual, aquí estamos por cualquier situación. ¡Vámonos con los Cardenales de Nuevo León! Ahí traemos el bombazo, así que no le cambie.

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2: A esta hora, Víctor González con Minuto 60. La tormenta tropical Arthur, la primera de la temporada del Atlántico, se dirige a las costas del Golfo con fuertes lluvias. Un joven de 23 años se encuentra bajo custodia tras un tiroteo en un hospital de Wilmington, Delaware, que dejó un muerto y un herido. La policía lo identificó como John Wallace Bay, residente de Newcastle. Las ventas mayoristas aumentaron en mayo debido a la mejora del clima y la bajada de los precios de la gasolina, según datos oficiales. La primera tormenta tropical de la temporada de huracanes del Atlántico Sur se formó cerca de la costa del Golfo de México y mantiene bajo alerta a varios estados por el riesgo de inundaciones repentinas potencialmente mortales. Aunque sus vientos máximos sostenidos alcanzan los 64 kilómetros por hora y no se espera que se fortalezcan significativamente, los meteorólogos advierten que la mayor amenaza no será el viento, sino las intensas lluvias. El sistema podría dejar entre 13 y 15 centímetros de lluvia, con zonas aisladas que podrían recibir hasta 50 centímetros, aumentando el peligro de inundaciones en Texas, Luisiana, Mississippi, Alabama, Georgia y el noreste de Florida. Además, se esperan marejadas peligrosas, corrientes de resaca y la posibilidad de algunos tornados mientras Arthur avanza hacia la tierra.
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2: La organización civil LULAC denunció que las autoridades migratorias emplean tácticas dilatorias en las aplicaciones que permanecían en pausa desde diciembre. La organización acusa al gobierno también de obstaculizar los permisos de trabajo para DACA. LULAC vigila para evitar que reduzcan de forma drástica las aprobaciones, algo que despoja de ingresos económicos a los jóvenes inmigrantes en todo el país.
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6 minutitos, señoras y señores. Y bueno, les cuento que en esta hora traemos entre el reporte del clima, tráfico, bla, bla, bla, bla, traemos chismes de lo que está sucediendo en estos momentos en la farándula, cómo estuvo en la Ciudad de México después del partido entre Colombia y Uzbekistán. Además de eso, también traemos el bombazo de esta mañana, que cabe mencionar que traemos la saga de canciones, de opciones para dedicar a papá. Toda esta semana hemos estado tocando una canción diferente cada día, que son icónicas, que son muy populares, que se han dedicado a papá algún día. Así que, pues, el bombazo de esta mañana es precisamente una de las canciones más populares que se usan, que se dedican a papá. Así que muy pendientes con eso, por su pollo que ya es. Traemos también, les iba a decir, pero ya no va a ser sorpresa, ¿verdad? Imagínense yo avisándoles o poniéndoles sobre aviso antes de hacer lo que tengo que hacer, pero yo solita me entiendo. Es que ya le iba a regar. Vámonos antes de que la riegue más y meta más la pata. Vámonos con algo de Josie Quen y Jorge Medina y esto que se llama Te Amo. Esto suena aquí a través de la radio que manda. Somos la Ley NC. Hoy juega México. Así que estamos esperando ese partidazo tonight entre México y Corea del Sur. Ay.

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2: Cuando son ya las 8 de la mañana con 15 minutitos, echándole un vistazo al reporte del Triángulo, parece que no hay ningún accidente que nos estén reportando. Lo mismo en el Triad, Goldsboro y Kingston, parece que no hay nada que reportar. 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

O a lo mejor en Raleigh, Carolina del Norte, y a, o a lo mejor está trabajando en la radio. No, no es cierto, Dios guarde. Oigan, le cuento. Hasta ahorita, el día de hoy, 18 de junio, nos quedan 15 días para el Día de la Independencia. Nos quedan 81 días de para Labor Day, que es el 7 de septiembre del 2026. Nos quedan por ahí de 146 días para el Día de los Veteranos. Nos quedan 161 días para el Día de Acción de Gracias. Nos quedan 190 días para Navidad y 197 días para el Año Nuevo. ¡Ay, Dios mío! Súper rápido les decía yo al inicio de esta semana que lo rápido que se va el tiempo, perdemos muchas veces la noción con la rutina, que vamos a trabajar, que los niños, que la casa, que esto, lo otro. Nunca falta y muchas veces se va tan rápido el tiempo que ni siquiera tenemos noción de eso. Es como que pensamos algo que sucedió quizá hace un año en nuestra mente, pero en realidad pasó hace 3 años. Entonces, hay que ser agradecidos todos los días que nos despertamos, todos los días que nos levantamos, sobre todo porque hay muchas personas que no tienen la fortuna de despertarse, hay muchas personas que no tienen la fortuna de pararse, quizá están postrados en alguna cama, quizá están en alguna situación muy complicada de sus vidas, a los cuales les envío un abrazote, y sepan que no están solos. Hay que buscar ayuda, hay que buscar apoyo emocional, incondicional, que para eso está uno como familia. Y muchas veces, si la familia no está presente, hay amigos que sí lo están. Entonces, ahí está el pensamiento, el consejo, porque Nabil, su amiga soy. Cálmate, Nabil. Cálmate, Nabil. Pasamos rápidamente al bombazo de esta mañana. Se trata de un cancionononón de esos que nomás les falta el bigote. Y viene en la voz del señorón José Luis Perales. Y esta canción se llama A Mi Padre. Parte de la saga de las canciones que se pueden dedicar a papá. Se las presento, así que disfrútenla.

0: Son ya las 8 de la mañana con 35 minutos. Echémosles un vistazo a los reportes del clima. Y bueno, nos vamos en el triángulo para el día de hoy. La temperatura estará subiendo a los 98 grados, 73 para la temperatura más baja y hay un 25% de probables lluvias. En el Triad para el día de hoy se esperan tormentas eléctricas, 55% de probabilidades, 95 grados para la temperatura más alta y 72 para la mínima. En el lado de Goldsboro y Kingston, la temperatura más alta para el día de hoy es de 98 grados, 73 la mínima con 20% de posibilidades de lluvia. Eso sí, súper caliente el ambiente, es por eso que se recomienda que por favor se hidrate constantemente. No queremos que le vaya a dar un golpe de calor o algo parecido, entonces pues por lo menos unos 3 minutitos para tomarse unos traguitos de agua y seguir trabajando, sobre todo si tiene usted que trabajar afuera. Así que un abrazote. Vámonos porque ya es hora de goles, pasión y gloria. Así que a continuación, aquí les va.
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2: Cristiano Ronaldo y Portugal comenzaron con un resultado inesperado su participación en el Mundial 2026 al empatar 1-1 frente a la República Democrática del Congo en la primera jornada del Grupo K. El conjunto portugués tomó ventaja muy temprano gracias a un gol de João Neves al minuto 6, lo que hacía pensar en una victoria cómoda para los lusitanos. Sin embargo, el equipo africano no bajó los brazos y encontró el gol del empate antes del descanso por medio de João Wissa, quien aprovechó una de las mejores oportunidades de su selección para sorprender a la defensa portuguesa. En la segunda mitad, el actual monarca de la Nations League Europea dominó la posesión y buscó el gol de la victoria, pero careció de precisión en los últimos metros. Con este empate, Portugal deja escapar 2 puntos importantes en un grupo que también integran Colombia y Uzbekistán, mientras que la República Democrática del Congo suma un valioso resultado en su regreso mundial después de una ausencia de 52 años.
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1: Ya en el último reporte de la mañana, 8:42 a.m. Y bueno, en el lado del triángulo siguen reportando en la ciudad de Wake Forest, la carretera NC 98 cerrada en ambas direcciones, desde la NC 96 hasta la US 401 debido a construcción que están haciendo en esa área. Pasando al Triad, en el lado de la ciudad de Greensboro, también están trabajando en construcción de la carretera en la rampa 40 oeste hacia la South Elm Eugene Street. Esto está cerrado. Así que por favor tenga mucha precaución, tome alguna ruta alterna. Pasando a Goldsboro y Kingston, parece que nada que reportar. 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

0: Dale, buenos días.
1: Hola, buenos días.
0: Hola, ¿con quién hablo?
1: Con Federico.
0: Federico, es usted la llamada número 10.
1: Oye, qué bien.
0: Federico sí que estaba poniendo atención, ¿eh?
1: Claro, claro.
0: Bueno, mi querido Federico, tengo unos sobres misteriosos aquí. Primero que nada, cuéntame, ¿quién es ese papá famoso que escuchaste?
1: Bueno, según yo, es Franco Escamilla.
0: Y eso es correcto, Federico. Ahora sí. Sí, si estabas poniendo atención. Ahora sí, de los sobres misteriosos, tengo el número 1, el 2, el 4, el 6 y el 7. ¿Cuál eliges?
1: Vámonos por el 1.
0: ¿El 1? ¿Seguro?
1: Claro, el 1, el 1.
0: Ok. Cha, cha, cha, chan. El sobre número 1, el sobre misterioso número 1, tiene de regalo. ¡Ah! Tiene una recortadora de barba para hombres. ¡Muchas felicidades, Federico!
1: Oye, muchísimas gracias.
0: Gracias a ti por participar. Cuéntale a todo el mundo que te escucha cuál es la radio con los mejores premios y promociones.
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2: Y de Villacorona, Jalisco, para todo el mundo, arremángale, repújale, arremángale, repújale. Y el que no bailes porque está muerto, bailele, compa.

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3: ¿Qué tal? ¿Cómo les va? Mi nombre es Juan Arango y estas son las noticias de la hora. La Reserva Federal mantuvo sin cambios la tasa de interés de referencia y evidenció divisiones sobre futuras alzas. Se forma Arthur, la primera tormenta tropical de la temporada y amenaza Texas y Luisiana. Dos enormes incendios en Miami empeoran la calidad del aire y reducen la visibilidad. La Reserva Federal mantuvo este miércoles las tasas de interés entre el 3.5 y el 3.75% durante la primera reunión encabezada por su nuevo presidente, Kevin Warsh. La decisión fue unánime y se produjo en medio de un repunte de la inflación y de la incertidumbre generada por el conflicto en Medio Oriente. La Fed señaló que la economía estadounidense continúa creciendo a un ritmo sólido, pero advirtió que los riesgos internacionales siguen pesando sobre las perspectivas económicas. La inflación medida por el índice PCE alcanzó el 4.2% interanual en mayo, su nivel más alto en 3 años, impulsada en parte por el aumento de los precios de la energía. Además, el Banco Central elevó su proyección de inflación para finales de 2026 hasta el 3.6%, por encima del 2.7% previsto anteriormente. Las nuevas estimaciones reflejan una postura más cautelosa entre los responsables de la política monetaria. 9 miembros del comité prevén al menos una subida de tasas antes de que termine el año, mientras que solo una contempla una rebaja. El cambio marca un giro respecto a marzo. Esta fue una época cuando predominaban las expectativas de futuros recortes en los tipos de interés. 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
3: Inglaterra arrancó con victoria en el Mundial 2026 al derrotar 4-2 a Croacia. Harry Kane marcó un doblete, mientras que Jude Bellingham y Marcus Rashford completaron la cuenta para los ingleses. Croacia logró empatar en 2 ocasiones durante la primera mitad, pero no pudo contener el dominio ofensivo de Inglaterra en el complemento. Con este resultado, los ingleses suman sus primeros 3 puntos y comienzan con fuerza su camino en el torneo. Soy Juan Arango y estas fueron las noticias de la hora.
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0: las 9 de la mañana con 5 minutitos. Feliz jueves, mi gente hermosa. Jueves 18 de junio. Y nosotros seguimos con más del Despertador. Voy a mandar unos saluditos que nos están llegando aquí. Saludos a mi querido Andrés Bustamante, que llegó retarde. Dice, oye, Navi, ¿de qué se trató el tema? Creo que ya llegué demasiado tarde. Y sí, así fue, llegaste muy tarde. También por acá, dice mi Bochito Rodríguez, dice, oye, maestra, ahí nomás te faltó decir, come frutas y verduras y sígueme para más consejos. Y sí, ahorita, es que me tomo muy en serio esa onda de la hidratación, porque he visto lo mal que se ponen las personas cuando dan los golpes de calor, entonces, pues, por eso, me preocupa. Dice, muy buenos días, Nabil, feliz jueves. Hoy juega el Tri. Así es, mi querida Erika. Un abrazote para ti, mi chula. Y sí, hoy jugamos. Hoy juega la selección mexicana. Así que, ¡qué emoción! Si me desvelé ayer con el partidazo entre Colombia contra Uzbekistán, obviamente no me puedo perder el partidazo de today. Dice, ¡hola, Nabil! Nabil Guadalupe. Tocaya por lo de Guadalupe. Dice, ahí te encargo que por favor pongas otra vez el intro de Por Mi México con el que entraste hace ratito. Ah, ¿les gustó? Este que suena así.
1: Y va de nuevo, mi

0: canción? ¿Es la que querían? Saluditos a mi querido Carlitos Mondragón, que también está bien emocionado que va a jugar la selección mexicana today. Así que por supuesto que yes. Me están preguntando también que si ¿qué hubo? ¿Que va a haber mix el día de hoy o Nel? Pues yo les dije, le pedí al Chicken Wing y le pedí también a Gallo que por favor trabajaran en unos mixes, ya que pues yo no lo sé hacer. Entonces les dije, háganme unos mixes porque los voy a necesitar para miércoles, jueves y viernes. Entonces sí, obis, tengo el mix preparado para el día de hoy, que por cierto, ayer me estuvieron pidiendo mucho de bachata, entonces nos vamos con un poquito de bachata clásica today, así que quédense en sintonía. Saludos, mi hermosa Nabil, bendiciones, feliz día. Saludos a Chalinillo de parte de mi queridísima Elvia Martínez. Un besote y un abrazo para usted y para sus niños también, Elvia, gracias. Dice, ¿qué hubo, Nabil? No sabes lo emocionada que estoy. Se me pone chinita la piel nada más escucho esa canción que acabas de poner. ¿Verdad que sí? ¿Verdad que sí? Saludos al Dani desde Morrisville, escuchando la radio que manda. Y dice, aquí andamos a todas con las muchachas de la cocina. Eso es todo, muchachonas. Échenle ganitas para que ese cheque les salga bien gordo. ¿Verdad, Dani? ¿Que no vas a hacer codo esta quincena o, bueno, esta semana? Que se pongan las pilas, ¿verdad? Que se ponga la del Puebla. Dice el Brian, Nabil, con unas chelas no te da golpe de calor. ¡Oílo, mi compa! Se me encuera el chino, Nabil, con esa canción que pusiste de Por Mi México. Bueno, vámonos entonces rapidito con algo de Toño Lizárraga. Esto se llama Bájale a tu Ego. Traemos el mix mañanero, por supuesto, el resumen de los deportes ahorita en breve. Así que no le cambies, somos la que manda.
1: Vas

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el reporte de los deportes, 9:18 a.m. Y les cuento rápidamente que los partidos de ayer estuvieron cardíacos. Inglaterra arrancó con una victoria espectacular, 4-2 contra Croacia. Harry Kane anotó 2 goles y alcanzó el récord mundialista de Gary Lineker para Inglaterra. Colombia venció 3-1 a Uzbekistán y tomó el liderato del grupo K. Portugal empató 1-1 con la República del Congo y Ghana derrotó 1-0 a Panamá. Para el día de hoy hay partidos porque, por supuesto, estamos en temporada de mundial. Les cuento que por ahí de las 12 del mediodía estará enfrentándose República Checa contra Sudáfrica del grupo A. Después viene Suiza contra Bosnia y Herzegovina, grupo B. Canadá versus Qatar del grupo B. Y por último, ya por la noche, México contra Corea del Sur. Así que a preparar esas palomitas, que hay partidazos para ver todo el día de hoy. Pero obviamente estamos ansiosos por ver ese partidazo, México contra Corea del Sur, que la verdad es que como que me rompe el corazón, porque me encanta el equipo de Corea del Sur, así como el de Japón. Ay, pero pues, mexicanos bandidos, cómo no. Vamos a atacar, vámonos a la guerra tonight. Es ganar o ganar. Arrégale que barre, traemos el reporte del clima ahorita en breve y también hay mix mañanero, así que váyase preparando para eso. Por lo pronto, una canción que le queda perfecto a mi querido perro Mion. Saluditos hasta la Ciudad de México, Chicken Wing. Me saludas a la tuya, es la canción de Paquita la del Barrio, que viene a continuación. Es broma, doña Vero, sabe que la quiero mucho, ¿eh?

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0: 9 de la mañana con 30 minutitos, mi gente. Y quiero recordarles que seguimos con la gran promoción del Día del Padre, porque sí, luego no quiero que salgan con que, ay, es que la Nabil siempre nos echa a todos los papás. Y no nos soportan los papás, es que siempre está peleando con los papás, nada que ver. Les estoy celebrando toda esta semana, a pesar de que no esté el Chicken Wing, que es su gran representante del género masculino. ¡Lo! Les hemos estado celebrando a papá toda esta semana, así con la misma enjundia y con el mismo gusto que le celebramos a mamá. Y es por eso que le estoy regresando ahorita a recordar que seguimos con esta gran promoción precisamente para celebrarle a papá, donde usted escucha un audio de un papá famoso y si lo reconoce, si sabe usted quién es, tiene que llamar al estudio. La llamada número 10 tiene la oportunidad de participar y decirnos el nombre de ese papá famoso. Y si le atina, se lleva un sobre misterioso que tiene varios premios, tienen varios regalos. Obviamente, como son misteriosos, pues no puedo decir el contenido. Pero, por ejemplo, hace ratito acaba de ganar Federico y se ganó una cortadora de barba. Así que, pues, por ejemplo, entre esos y otros tipos de premios también. Entonces, hay para que estén muy al pendiente y si puedan participar por su pollo que yes. Vámonos con algo de la original banda Element. Esto que se llama Aquí Es. Y suena a través de la radio que manda. ¿Qué huele? ¿Ya están listos para el mix o qué? Digo, porque es algo de bachata clásica, entonces agárrense que vamos a bailar bien a gusto. Vámonos pues, saludos para toda la gente, la comunidad de Uruguay que nos escucha todas las mañanas. Saludos a mi queridísimo Damián y para su esposa.
1: Me gusta.

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13: Son ya las 9 de la mañana con 45 minutos. ¿Y saben qué hora es? Es hora del mix de la mañana. Pidieron algo de bachatas clásicas y por fortuna Gallo pudo trabajar en un mix precisamente de eso. Así que comenzamos y disfruten, y a bailar se ha dicho. ¡Vámonos!
14: Llegó el chaval.
13: Mandan sus mensajitos, sus saluditos a través de las redes sociales, La Ley NC en Facebook y @NC La Ley en Instagram.

Saluditos a mi querido Gustavo Martínez en sintonía desde temprano y dice que está buenísimo el mix. Hasta ahorita le encanta, Saluditos, saluditos. Dice mi querido Dani desde Morrisville. Eso, Neville, súbele a esa consola. No pares, que ahí viene la guacha.

Saluditos a mi querida Marisela. Dice que están en friega haciendo tamales. Dice que la Tatis, Nena, la Nayarita, Joana y Miguel. Eso, muchachones, eso. Háganse esos tamalitos, qué rico. Buen provecho, aunque sea una fotito mandan cuando esté, ¿eh? Dice, por fin, muy buena bachata, mamá. Bachateame como anoche. Saludos para Clarisa Collins. Y súbele que está la bachata clásica.

0: la mañana con 53 minutitos. Saludos para, dice, mi amigo el gallo en la llantera Flores en Bisco, de parte de Bruno, el Guatemala. Saluditos, claro que sí. Saludos para el Baby Shark, también haciendo presencia virtual. También para mi querido Bochito Rodríguez. Y dice, mi querido amigo el Balú Nabil, dice mi mona Laura Cristina que arriba Colombia, dice, pero que le gusta el chile mexicano. Y sí, arriba Colombia, que lo más bello de Colombia son mi marido y James Rodríguez, ¿a poco no?
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Senabil, por favor, que no se te olvide mencionar a Maluma también, ¿eh? Sí es cierto, sí es cierto. Lo más bello de Colombia, por supuesto. Mi marido, James Rodríguez y Maluma. Dice por acá, buenos días, Navilucha hermosa. Qué rica bachata, igual a la locutora. ¡Ah! Me chiveo, me chiveo. Felicidades por tus 12 años de locutora, Navil. Vamos por más. Gracias, mi querida Beatriz.

0: ¡Ay, ay, ay! Y usted también, tome, pero agua, porque se va a poner recaliente allá afuera. Y bueno, señoras y señores, ya estamos llegando al final de este mix. Espero que lo hayan disfrutado tanto como yo, que patitas me faltaron, ¿eh? De verdad, aquí de paso a pasito. Y la caderita, y sola y vuelta, y sola y vuelta. No, hombre, nomás que ya me voy porque, ¿qué creen? Que ya me dio hambre. Y aparte estoy segura que ya estarán hartos de mí el día de hoy, ya les di mucha lata. Entonces, les voy a dar break y disfruten de mi querida guachita que viene aquí a continuación. Y por supuesto, sigan en la programación de La Que Manda. Saludos a Elia Peralta, comunicándose aquí a través del Facebook. Dice, yo también soy Rodríguez, pero soy de Veracruz. Saludos para las chicas del Prism Specialties en Burlington. ¡Y vámonos! Vámonos, mi gente. Les dejo con más programación de La Que Manda. Que tengan un excelentísimo resto de su día. Ya nos escuchamos mañana a las 5:30, puntualitos. Bye.
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1: Muchas gracias. Es la radio que manda, somos la Ley NC. Buenos días, hermosuras de Dios. ¿Cómo estamos en este jueves? Ya casi viernes, ya casi fin de semana. Qué rápido pasan los días. Aquí les saluda su amiga Cuy Santibáñez, acompañándoles hasta las 2 de la tarde el día de hoy. En ausencia de nuestro buen Gallo Gayú, vamos a estar aquí hasta las 2 y muy pendientes porque hoy es jueves. Hoy toca que nuestra directora de promociones se vaya a la ciudad de Winston-Salem. ¿Dónde anda mi gente de Winston? Allá les estará llegando nuestra Jackie a partir de las 11:30 de la mañana. Tendrán una hora de 11:30 a 12:30 del mediodía para que ustedes lleguen. A las primeras 50 personas en llegar les va a estar dando un boleto ráscale. A ver si en Winston-Salem se queda este boleto de oro. El premio es tarjeta de regalo de Circle K de $1,000. Así que les doy la dirección para que lo tenga listo a las 11:30. Allá los va a estar esperando. Es en la gas Circle K del 106 Hickory Tree Road en Winston-Salem. Mire, fue lo primero que les voy a decir el día de hoy para que no digan, no, pues no escuché, no dijeron. Right now se los estoy diciendo. Hoy a las 11:30 iba a estar llegando nuestra Jackie, Circle K, del 106 Hickory Tree Road, en la ciudad de Winston-Salem. Nos vamos con música de Invasores. Que Dios me los bendiga, cuídense mucho, pórtense bien y que basúele. Está escuchando la radio que manda, somos la Ley NC. Buenos días.

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10 con 25 minutos. Buenos días. Vamos a ver quién se anda reportando tan de madrugada. Salo Ruiz dice, saludos y una cumbia. Ahí sí se puede, claro. Claro que se puede, hombre. ¿Quién dijo que no se puede? El patrón hoy no está. Así que, dígame, ¿qué quiere? ¿Qué tipo de cumbia quiere, Sally? Ahorita se la soltamos. Nelly Uriostegui, escuché en la radio. Ok. Ahorita le mandamos la información, ¿listo? Para mi hermosa Leslie, la dirección es... Bueno, me está preguntando sobre la dirección del Circle K, donde estará llegando Jackie. Ya en una hora, más o menos, a las 11:30 llega. 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Isabel Mendoza, buenos días y bendecido jueves, casi viernes, también para usted. Y con mucho gusto, ahorita le complacemos en esta hora con una de estas muchachonas. Dice, ya tiene Riti, harto que no pones nada. No, sí, claro, pero ahorita le ponemos una. Ah, Salo dice quiere una de los socios del ritmo. Vamos a ver. Ay, vamos a buscarle una de los socios del ritmo, pues. Ah, esa no. Esa está bonita. Vámonos con esta. A ver si le gusta, Salo. El muchacho Chicho dice, a ver si hoy sí lees mis mensajes. Y si eres tan amable de ponerme, ya empezamos mal, muchacho. ¿Cómo que si hoy sí? No diga cositas raras, pues, muchacho, que hoy llegamos así para llevarnos muy bien con todos ustedes. Y sí, hoy juega México, ¿qué? A las 9 de la noche. Así que, ¡vamos, México! Mire, yo no soy de fútbol, ustedes lo saben muy bien. A mí no me gusta el fútbol. En sí, creo que ningún deporte. No soy muy así de deportes. Me encanta jugar voleibol, pero casi hasta ahí. Verlo tampoco. Pero ¿quién no se va a emocionar cuando se trata de nuestro México lindo y querido? Así que ganen, primeramente Dios, contra Corea del Sur. Hoy a las 9 de la noche, también a las 12 del mediodía, para los que sí quieren actualizarse, pues aquí les vamos a estar dejando saber, ya que nos va a tocar el partido mientras estemos al aire, de Chequia contra Sudáfrica, cómo va el partido, ¿ok? Ahí les vamos a hacer, vamos a actualizar. Antonio Javier, good morning, dice, bueno, mijo, cuando guste, ya sabe que aquí estamos a la orden. Santiago López, para todos los que nos están escuchando desde Lexington, un abrazote y muchísimas gracias. Dice, ya estamos con la radio desde las 4:30 de la mañana, como debe de ser, Santiaguito, un abrazote. Y espero haya pasado un aniversario de bodas muy, muy bonito. El señor Méndez, vamos a ver qué dice el señor Méndez. Dice, cuando el gato no está, los ratones hacen lo que quieren, ¿verdad, guachita? Pues no sé, yo no sé. No sé ni de qué habla, ¿eh? El Gardullo, good morning, Bochito Rodríguez, ¿cómo andamos, mijo? ¿Desde dónde nos está escuchando usted? Bueno, no me acuerdo, yo sé que anda ya por el Tryer, pero exactamente dónde, no sé. Sandra, también le mandamos un saludo para toda mi gente del Salvador, claro que sí, estamos bien, chula, estamos muy bien, gracias a Dios. Ay, ustedes están bien, la familia, gracias a Dios, está bien, tenemos trabajo. No nos podemos quejar, todo bien, bendito sea Dios. Y espero ustedes pasen un hermosísimo día. Y bueno, ¿qué más? Vámonos con música del Socios del Ritmo, complaciendo, saludando a Salo Ruiz. Y ya regresamos con información del clima. Aquí en la radio que manda somos la ley en ese SOL.

35 minutos. Vamos con la temperatura. Al momento tenemos 84 grados. Hoy alcanzamos una máxima de 97 grados. Con lluvia y tormentas eléctricas en el Triad, lo que es Greensboro y alrededores. El día de mañana viernes tendremos temperatura máxima de 90 con lluvias y tormentas eléctricas tanto en el Triad como en el Triángulo. Ya lo que es el fin de semana, a lo que veo, tranquilo, caliente, pero tranquilo. Para el sábado, 88 la máxima y el domingo 94. Y de una vez les dejo saber que para el día lunes, ¿cómo arrancamos la próxima semana? Con lluvias y tormentas eléctricas y una temperatura máxima de 91 grados. Nos vamos con música de Lalo Mora. Y ya regresamos. Sí, vamos a regresar con el licuado. 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

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Ahí está licuado, fácil. Este licuado está súper facilito. A través de nuestras redes sociales. Usted déjeme saber el nombre de estos dos artistas y el nombre de las dos canciones. Como regalo, como cada mañana se lleva a canción viejita, la que usted guste, y aparte se lleva par de boletos para Mariachazo. Llegan el 15 de agosto en el Martín Marieta de la ciudad de Raleigh. Aquí va licuado, preste atención.

tus respuestas a través de nuestras redes sociales. 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Está fácil, ¿verdad? Sí, ahí va.

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viernes es, ya las 11, 5 minutos, buenos días y buen provecho para todos los que ya están almorzando. Vamos a ver qué me dicen ustedes. Adriana Zúñiga, La Ley del Monte con Vicente Fernández y Todo Me Gusta de Ti, de Aarón y su grupo Ilusión. Fácil, hombre, bien fácil que estuvo ese licuado. Se lleva, chula, par de boletos para Mariachazo. Llegan el 15 de agosto en el Martín Marieta de la ciudad de Rally. Aparte, también se lleva canción viejita, así que déjenme saber cuál gustaría escuchar para preparar y complacerle en esta hora. ¿Listo? Ya ve, ya le ganaron. Terminamos rápido este licuado. Pero bueno, ahí le mandamos saludo para Greg, para Diego Camacho, para Víctor Dani Suárez, el Molcajete Alegre, que solamente nos mandó Vicente Fernández, Adriana Serrano, Juan Jiménez, Alex Larga. Dice, no le entiendo los licuados, pero creo que era Vicente una. Saludos también para usted. Yaushi, para todos los que nos están escuchando desde Henderson. No, no era Los Socios del Ritmo. Ay, Yaushi. Edwin Zubieta dice, La Ley del Monte, Vicente, Aarón, Todo Me Gusta de Ti. Sí, Edwin, pero tiene que ser más rápido. Jackie Ruiz, mire nomás, chula, usted se merece un aplauso porque ya tenía tiempo, Alalal, que no sabía nada de usted. Dice, yo quiero una cumbia, dile a lo que se ponga a trabajar, que lo andan buscando hoy. ¿Lo conoce? Saludos para toda la gente de Querétaro, señor. Para Sí Fuentes, saludos para usted. Pede Calderón. Ah, yo también le mando un abrazo bien apretado, mijo. Un abrazo así, gigante, gigante. Dice, ¿me puedes mandar? Ok, ahorita le contesto, ¿ok? Ahorita le mando la dirección. Dimas Hernández, pasé a saludarte, muchísimas gracias. Igualmente, que pase un hermosísimo día, muchas bendiciones y pórtese bien, Dimas. Nos vamos con música de Diana Reyes, vamos a ver con cuál canción viejita vamos a complacer aquí a la ganadora Adriana Zúñiga. Mientras, para todos los que les gusta el duranguense, ahorita me estoy acordando de George, para todo el equipo verde. Y también saludando a mi hermosa Isabel Mendoza. Besote pa' usted, chula. Diana Reyes, esto que se llama Rosa, sonando la radio que manda, somos La Ley.

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la radio quemando ya las 11:21 minutos. Buenos días y feliz jueves, casi viernes, casi fin de semana. En 10 minutos llega nuestra directora de promociones, nuestra queridísima Jackie, a la ciudad de Winston-Salem, regalando boletos Ráscale. De pronto, este boleto de oro se quede en la ciudad de Winston-Salem. Con uno de ustedes, el premio mayor es tarjeta de regalo de Circle K de $1,000. Imagínese. Ahí usted lo puede, si quiere comprar comida, puede. Si quiere cargar gasolina, también puede. Esa tarjeta es suya para usarla en las tiendas gas de Circle K. El día de hoy va a estar llegando al Circle K de la siguiente dirección. Con estos boletos, Ráscale, la dirección es 106 Hickory Tree Road en la ciudad de Winston-Salem. La mayoría de los boletos tienen un regalo, ya sea tarjetas de regalo, jerseys de fútbol, playeras, toallas para la playa, la mayoría. Hay algunos cuantos, bien poquititos, que no llevan regalo, pero son bien poquitos. Ya si le toque eso a usted, mero amigo. Anda la situación bien crítica, pero son bien poquititos que no llevan regalo. Pero uno de ellos, el regalo mayor, que es tarjeta de regalo de Circle K.

de $1,000. Así que la invitación, ella va a estar regalando 50 boletos Ráscale a las primeras 50 personas en llegar. Si los 50 boletos se van en 10 minutos, pues se regresa a las 11:40 y listo, terminó. Pero si no, pues tienen hasta las 12:30 para que ustedes lleguen. 106 Hickory Tree Road en la ciudad de Winston-Salem. Nos vamos con música de Ariel Camacho y ya regresamos para complacer a la ganadora del licuado de esta mañana. Mientras hablemos, sonando la radio que manda, somos la Ley NC.

Hey, en ese ya las 11:32 minutos. Qué rápido se me está pasando la mañana. 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Y ya se le está terminando sus vacaciones a Eriquito Johnson. Ahí va a estar con ustedes de 1:00 p.m. a 3:00 p.m. Y por supuesto también nuestra directora de promociones, nuestra queridísima Jackie. Le mandamos un saludo para Adriana Zúñiga, ganadora del licuado de esta mañana. Y aparte se llevó sus boletos para Mariachazo y también Canción Viejita. Dice, me hizo reír porque dice, hasta que por fin ganó algo. Le digo, no hombre, chula, y va a seguir ganando, primero Dios, va a seguir ganando. Con mucho gusto le ponemos esta viejita de los Bukis, Loco por Ti, sonando aquí en la radio que manda. Somos la Ley NSM.

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11:40. Vámonos con la temperatura. Al momento tenemos 87 grados. Hoy alcanzamos una máxima de 98. Día caliente. Cuídese, hidrátese, coma a la hora, coma su tiempo para que ayude el cuerpo, porque hoy sí está calientito. Hoy tendremos lluvias con tormentas eléctricas para el área de Greensboro y sus alrededores mañana viernes, y día lluvioso por todos lados con temperatura máxima de 89. Fin de semana, sábado, tranquilo, no hay lluvia, eso sí, caliente, 89 temperatura máxima. Y el domingo vamos a tener 94 grados, lo más alto. Y de una vez les dejo saber que para el día lunes arrancamos la próxima semana con lluvia, tormentas eléctricas y una temperatura máxima en promedio de 90 grados. Vámonos con música de Recoditos en coma inducido. Y les recuerdo que nuestra querida Jackie está en Circle K regalando boletos. Ráscale, 106 Hickory Tree Road en la ciudad de Winston-Salem. Súbale, es la ley NC.

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0: 52 minutos, nos acaba de mandar un mensaje nuestra directora de promociones, mi querida Jackie, que le mande un saludo para el fantasma de Winston-Salem, que ya fue por su boleto y su regalo también. Muchísimas gracias, fantasma. Y para todos los que han llegado, graciotas. Mire, hablando de... Acá me está llamando mi buena Jackie a cabina. Vamos a ver qué me dice mi Jackie. Espérame, déjeme conectarme con ella. Jackie, buenas tardes, chula.
1: ¿Cómo estás, mi cuy? Estoy hoy en la bella ciudad de Winston-Salem, en la Circle K de la 106 Hickory Tree Road. Así es, ya llegaron unas personas, aún no se ha ido el boleto de oro, so aún hay tiempo. Estoy hasta las 2:30 el día de hoy. Recuérdense, las primeras 50 personas se llevan un raspadito. Puedes ganar diferentes premios, tarjetas de regalo, pero el que quieres encontrar es ese boleto de oro con un valor de $1,000. Así que llégale. Estoy hasta las 2:30 el día de hoy en la Circle K 106 Hickory Tree Road en Winston-Salem. Una invitación para todos los radioescuchas de la radio que manda la ley en ese.
0: Ay, tan bella. Gracias, Jackie. Y bueno, ahí está la invitación. Ahí va a estar presente hasta las 12:30 de este mediodía. Ahorita que salgan a almorzar, aproveche si anda cerca. Vaya, esto es en Winston-Salem, Circle K 106, Hickory Tree Road en la ciudad de Winston-Salem. Vámonos con más música, porque ya se nos está terminando esta hora. Y regresamos con noticias y, por supuesto, su hora de complacencia. Que en la radio que manda somos La Ley NC.

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2: ¿Qué tal? ¿Cómo les va? Mi nombre es Juan Arango y estas son las noticias de la hora. Ahí se tiene al activista colombiano opositor de Abelardo de la Estrella, mientras que Gustavo Petro pide su liberación y habla de persecución política. Una mujer de Missouri admitió haber cambiado a su hija adoptiva por un mono porque no se llevaban bien. El Servicio de Inmigración y Control de Aduanas de Estados Unidos, ICE, detuvo el martes al activista colombiano y creador de contenido Franklin Humberto Beto Coral Garrido, opositor de la ciudad del candidato presidencial Abelardo de la Espella, quien vive en Estados Unidos desde 2015. Un portavoz del Departamento de Seguridad Nacional se refirió a Coral como un inmigrante indocumentado de Colombia ante una consulta de CNN y dijo que permanecerá bajo custodia de las autoridades migratorias en espera de procedimientos de deportación. Su caso generó reacciones del presidente de Colombia, Gustavo Petro, quien pidió a la Embajada de Colombia en Estados Unidos interceder por su liberación, y por otro lado, del senador republicano Bernie Moreno, quien lo señaló como un agente extranjero, cuando faltan pocos días para la segunda vuelta electoral en Colombia, en que enfrentará a De la Espella, respaldado por Donald Trump, y Iván Cepeda, el candidato del oficialismo. Nacido en Medellín, Beto Coral, de 40 años, vive en Estados Unidos desde 2015. Es activista, columnista y fue candidato al Congreso de la República Colombiana. Su contenido en redes sociales se caracteriza por fuertes críticas al candidato de la derecha radical, quien días atrás tuvo el apoyo explícito del gobierno de Donald Trump de cara al balotaje contra el candidato respaldado por Petro. Esto es Minuto 60.
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2: La Confederación Brasileña de Fútbol enfrenta una nueva polémica luego de que medios reportaran que su presidente habría llevado a su presunta pareja sentimental al Mundial 2026 utilizando recursos vinculados a la entidad. La información ha generado críticas y pedidos de transparencia sobre el uso de fondos durante el torneo. Hasta el momento, la Confederación no ha ofrecido una explicación detallada sobre las acusaciones. El caso continúa generando debate tanto en Brasil como en el entorno internacional del fútbol. Soy Juan Arango y estas fueron las noticias de la hora.
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Seguimos en la radio que manda, somos la Ley NC. Buenas tardes, ya las 12 con 10 minutos. Buen provecho para todos los que ya están almorzando, los que andan ya buscando a ver qué comer. Manejen con mucho cuidado. Y les recordamos que nuestra Jackie, directora de promociones, está en Winston-Salem, en esta Gas Circle K 106, Hickory Tree Road, en Winston-Salem, con los boletos Ráscale. Para las primeras 50 personas en llegar, lo cual ya casi se están terminando. Así que llegue, entre todos estos boletos está el boleto de oro, que es el regalo de Circle K, tarjeta de regalo de $1,000 para que usted lo use. Si quiere todo en gasolina, lo puede usar en gasolina. Si quiere comprar comida, lo que encuentre en la tienda, ahí puede usar usted esta tarjeta. Así que la invitación hasta las 12:30 de este mediodía, ahí va a estar nuestra Jackie en el Circle K localizado en el 106 Hickory Tree Road en la ciudad de Winston-Salem. Nos vamos con esto de qué personajes y Los Ángeles Azules de la A a la Z sonando en la Ley NC. Está

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11:24. Le mandamos saludos para todos los que les gusta la música de Temerarios. A ver si me acuerdo de algunos de ustedes. El Peluquín Payasos. Le mandamos saludo para Ricky González también, que ya tiene ratito que no se ha reportado el Ricky. ¿Dónde anda Ricky Rick? También para Dani Gustavo Martínez. Garduño también le gusta. Para Florcita. Ah, me acordé de usted, chula, ¿ve? Ay, apenas alguien pidió una de los Temerarios, creo que fue ayer, y le dije, cada que suene una canción de Temerarios, me voy a acordar de usted y le voy a mandar un saludo. Y ya se me olvidó cómo se llama, pero mire, me acordé de usted, ¿eh? No me acuerdo del nombre, pero sí, que le dije que le iba a mandar saludos. Por si nos esté escuchando, el saludo también va para usted, hombre. Me voy a acordar, ahí cuando me acuerde, le voy a decir, hey, le mando el saludo. Mi Pepe, ay, mi Pepe, mi compadrito Pepe Charrascas, que mi Pepe ni que nada. Un abrazote, Pepe, cuídese mucho. También para Henry. Vamos a ver qué está almorzando el Henry el día de hoy. Ay, no, hombre, mijo. ¿Por qué hace eso? Malísimo. Malo estar comiendo un pollo con tajada y no invitar. No haga eso, no haga eso. Ustedes sabiendo lo mucho que me gusta el pollo con tajada y mandarme una foto, eso es crueldad, mijo, es crueldad. Pero disfrútelo. Buen provecho para usted y para todos los que están almorzando. Para Fede dice, vas a ir. A ver, ya. Mire, ahorita merito se lo voy a mandar porque se me va a olvidar. Viera cuántos mensajes nos llegan acá. Y usted... ahí está, mire, ahí está, ya se lo mandé. Ah, mire, y va a venir Fede. Acá lo veo, mijo. Para darle un abrazote de aquellos de oso, primero Dios. Chago dice, manda un saludo para toda la raza que está almorzando. Especialmente para los de Buchanan Farm. Con una canción. A ver, ahorita, ¿quién canta esa canción? Porque acá no la encuentro. Gustavito Martínez, saluditos, dice, y México, México, que si lo voy a ver, no sé, voy a andar un poco ocupada esta noche, yo creo que voy a llegar a casita un poco tarde, un poco noche, más bien ya es noche, así que no sé, pero igual, ahí vamos a estar viendo las actualizaciones, pero primeramente Dios, México va a ganar, en el nombre de Jesús va a ganar, mi paisanita Cristina Cárdenas. Ah, dice, ¿y yo qué? También me gustan los Temerarios. Ahí está, para todos los que están escuchando desde Henderson. Para los que escuchan desde Charlotte también. Para Dani, Gualberto. Saludotes para ustedes, muchachos. Vámonos pues con una de Cuarto de Milla. Muy bonita y todo. Nuestra Jackie, ya que en un... ya mero, en 3 minutos se va de Circle K, 106 Hickory Tree Road, en la ciudad de Winston-Salem. Con los boletos, ráscale en este Fiebre de Oro.

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Recuerda, somos La Ley NC, ya a las 12:52 minutos. Le mandamos un saludo para mi JRH y para toda la gente de Morelos. Recordándoles que el día de hoy seguimos jugando, o seguimos más bien con la promoción del Día del Padre. Cuando ustedes padres, varones, hombres, escuchen el sonido del papá famoso, la llamada 10 es la que participa para que nos dé el nombre correcto.

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le mandamos un saludo para China Bono, para toda la gente de San Luis Potosí, y complaciendo, saludando a mi hermosa Berta, Alicia Villarreal, soy tu mujer.

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somos la Ley NC, ya la 1:20. Hoy vamos a regalarles una playera. Vamos a ver cuál es el regalo. Sí, playera oficial para el Mundial de la Ley NC. Lo vamos a hacer así, cortito, rápido. Vámonos. Vamos a regalar a la llamada número 5. Sí, llamada número 5. Right now. Al 919-860-0969. Llamada número 5 se lleva playera oficial para el Mundial de la Ley NC. El número a cabina 919-860-0969. Vamos a ver quién se lo va a llevar. Mientras, Calle 24 y Fuerza Régida. Noche Perfecta sonando en la Ley NC.

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0: La Ley, buenas tardes.
1: Buenas tardes.
0: Buenas tardes, muchachón. ¿Con quién tenemos el gusto?
1: Con Lupe.
0: ¿Desde dónde se está comunicando, Lupe?
1: Desde Foro.
0: Ándale, trabajando, descansando, loncheando.
1: Ya vamos para la casa ahora tempranito.
0: Eso es todo, muchacho. Te apuraron y terminaron y vámonos.
1: Sí, vámonos, porque el calor está fuerte.
0: Ah, sí, yo sé. ¿En qué trabaja usted?
1: En la construcción, ladrillo.
0: No, sí, usted está directamente. No, está bien, sí. Ya vayan a descansar. A ver, Lupe, dígame, ¿en qué le podemos ayudar?
1: La llamada número 5.
0: La llamada número 5 sí se lleva la playera, ¿verdad?
1: Sí.
0: Y tanto wiri wiri con usted, ¿y qué cree?
1: ¿Qué?
0: Que no es la llamada 5. Nah, no es cierta, no es cierta, Lupe. Sí, sí es la llamada número 5 y se lleva su playera oficial para el Mundial de la Ley NC. ¿Cómo la ve?
1: No, está bien, gracias.
0: Ya me lo imagino que va a andar bien pegado a la televisión esta noche a las 9.
1: Sí.
0: Que gane en México, sí señor. ¿De qué parte es usted?
1: De Guanajuato.
0: Eso, tenía que ser paisano del gallo.
1: Sí.
0: No, está bien, Lupe. Pues que pase un hermoso día. Gracias por escucharnos. Manejen con mucho cuidado. Quédese en línea porque necesito tomar su información. ¿Listo?
1: Sí, está bien.
0: Díganos cuál es la radio que sintoniza.
1: La Ley, la 101.1 FM.

36 minutos. Vamos con la temperatura. Al momento tenemos 90 grados. Hoy alcanzamos una máxima de 97 con lluvia. Lluvia en el Triad, Greensboro y sus alrededores. Mañana viernes sí va a estar lloviendo en el Triad y también en el Triángulo, con una temperatura máxima de 89. Fin de semana, sábado, tranquilo, caliente, pero tranquilo, no hay lluvia. Máxima de 88 y el domingo, 94. Ahí está, para todos los que andan actualizados de la Copa Mundial, Chequia va ganando 1-0 contra Sudáfrica. Ya, ay, me siento orgullosa, ya les di una actualización del fútbol. Ustedes saben, a mí casi no me gusta eso, pero yo sé que muchísimos de ustedes, la mayoría de ustedes sí, así que ahí está. Al momento, el partido entre Chequia y Sudáfrica, ganando Chequia 1-0. Le mandamos un saludo, vamos a ver, para el Yoshi, para todos los que están escuchando desde Henderson, para toda la gente de Veracruz, Antonio Javier también, a todos. Vamos a decirle a todos los flojitos, dice, de la maquinaria pesada. ¿Por qué dice eso, eh? ¿Por qué? No me diga que también usted ande de flojito, Javier. No haga eso. No, ey, ¿qué pasó? El gallito es latoso, pero lo extrañamos, ¿eh? No va a creer que no. Hace falta el gallo, hace falta. Para todo el equipo verde, dice, buenas tardes. Agua, aunque sea de Jamaica. Sí, hidrátese, hombre. Hidrátese porque sí, está caliente el día. Mi hermosa Janet Delgado, mire nomás, feliz jueves también para usted. Le mando un besote. Para el tiburón, buenas tardes. Anda almorzando, bueno, eso tiene hace una hora, me imagino que ahorita ya terminó. Vamos a ver, Fernando Soto Valenzuela. Dice, ¿quién es? ¿Cuál equipo es ese? Pues no sé, es lo que me dice acá, ¿Chequia? ¿O es Chequia? No sé. Versus Sudáfrica. Ay, usted búsquelo, ahí lo va a encontrar rapidito. Vámonos con música de Nelson Cancela porque ya vuelo el cumbión. Ya anda aquí a la vuelta de la esquina. Para todos los jarochos, escuchando la radio que manda, somos la...

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La radio que manda, somos la ley NC, ya la 1:53, ya nos vamos mandando los últimos saludos porque ya nos toca despedir el día de hoy. Laura Romo dice, mucha lluvia acá en Dobson, trabajando en la nevería, muy padre música como siempre, muchísimas gracias. Dice, y arriba México, señor. Mire, mándele la lluvia acá a este flojonazo del Méndez, porque no quiere trabajar. Digo, no, hombre, y eso que anda en maquinaria, Dice que llueva, yo me voy de vacaciones y regreso hasta el miércoles. Miren nomás, ¿y a dónde se va? Que no nos invitó. Dice que hubiera alcanzado a su bebé gallo. No, se pasa, Méndez. Yo sé que lo extraña, yo sé que sí. Para Panchito también, para todos los de Tamaulipas. El gallito, nuestro buen gallito, está de vacaciones. Entonces, pero ya pronto regresa con nosotros. Primeramente Dios. Iris Aragón, también le mandamos saludos. Para, a ver, espéreme. ¿Dónde andas? Alejandro Morales dice que fue la llamada número 3 para la playera. No se preocupe y no se agüite que aquí seguimos regalando esas playeras. En cualquier ratito se lleva una también usted. Y dice, pues, saludos para la banda de la Turf Titans, que andamos en el calorón, me imagino que sí, hombre. Ay, no. Sí, por favor, cuídense mucho todos ustedes, hidrátense y coman bien para que el cuerpecito también le aguante, ¿sí? También le mandamos saludos para Eduardo, buenas tardes. ¿Y por qué no le gusta el fútbol si es lo más bonito del mundo? No sé. He intentado, ¿eh? O sea, de pronto sí lo veo, pero no sé, o sea, no es algo que diga yo, ay, me encanta, entonces me voy a sentar a ver un partido. No, yo solamente dígame quién ganó y listo, vámonos. No, pero sí, de pronto hay unos vistazos al juego del día de hoy, más nochecita cuando juegue en México. Pero sí, primeramente Dios iba a ganar. Claro que yes, en el nombre de Jesús, sí. Que pasen todos un bonito jueves, manejen con cuidado los que andan en eso, los que siguen trabajando, denle con todo que ya prontito van a salir, ¿sí? Llega a continuación nuestra Julie para llevar programación hasta las 7 de esta tarde-noche. Y como siempre, muchísimas gracias a cada uno de ustedes por acompañarnos y aguantarnos también. Que Dios me los bendiga. Y nos vamos con Grupo Cañaveral, qué bello. Junto con Marisela, sonando la radio que manda, somos la Ley NC. Adiós. ¡Hey!

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¿Qué manda la ley NC? Ahí estaba el novio de Denise, hombre, ella sueña con Alejandro Fernández. 3:18, Happy Baby Friday, mi gente, vaya preparando el celular porque vamos a necesitarlo para nuestro show and tell a las 3:25. Hoy es jueves de muestra y cuenta, así que voy a necesitar fotos, fotografías. ¿Ok? Pendientes, ya les digo de qué, aquí en la que manda la ley.

es la radio que manda la ley NC para mi gente futbolera. Ya traen su playera el día de hoy apoyando a la selección mexicana. Oiga, pues hay partido en ese momento. Ya se fueron a la primera pausa de hidratación desde Los Ángeles. Ya me imagino el calorón que se ha de sentir. Está jugando Bosnia-Herzegovina con Suiza. Y van 0-0. Así que así la cosa en el fútbol. Y nosotros nos vamos a ir con nuestro jueves de muestra y cuenta. El día de hoy quiero que me muestre una fotografía de ya sea un regalo que ha recibido como Día del Padre o lo que sería un buen regalo para papá. ¿Qué dicen ustedes? ¿Ya saben qué le va a regalar a papá? ¿Sí? Más les vale, ¿eh? Así que, algo, papás, que ustedes hayan recibido como regalo del Día del Padre o alguna sugerencia para darle a papá en este año. Mándeme su foto, ¿qué le han regalado? ¿Calcetines? Bueno, pues de algo a nada, oiga. ¿Qué le han regalado? Oh, chicos y chicas, ¿qué le piensan regalar a papá? No se olviden tampoco del jefe, por favor. ¿Ok? Así que a través de las redes sociales de la que manda la ley NC, en Facebook, arroba NC la ley, en Instagram, y nos vamos mientras ustedes mandan sus fotos. Vamos con MS y el Javi aquí en la que manda la ley NC.

3 de la tarde con 31 minutos y nos vamos a ir rápidamente a ver qué me dicen sobre los regalos para papá. ¿Qué es un buen regalo para papá o señores que les han regalado sus hijos? Dice Janet, nosotros lo llevamos a comer a su restaurante favorito. Bueno, diría de algo a nada. Muy bien. Pues tápate los oídos al de Acapulco. Dice, no digas el escorcho. Yo les dije desde el principio de que del mundial que si no querían saber, se taparan los oídos porque yo iba a dar la información. Así que ni modo, chiquillo. Todavía falta más de la mitad de un tiempo y otro. Dice Alfredo, hola, buenas tardes. Mi hijo me regala su foto y cómo me gusta. El refresco también me regala una Coca-Cola escuchándote en Dobson. Ah, mira, es que está en el servicio militar tu hijo y te manda una foto con un cuadro y una Coca-Cola con un moño grandote. Eso. Digo, cuando saben lo que a ti te gusta, saben lo que a ti te gusta, ¿verdad? Dice Doris, este año le vamos a regalar la de fútbol de México. La playera, me imagino. La playera de fútbol. Muy bien. Dice, saludos para las de Mount Airy y Dobson, para las chicas sexys, y también fue mi cumpleaños. Felicidades. A ver, acá dice, dicen, una dotación de cerveza. Ay, ese es el papá alcohólico, ¿verdad? Dice, ¿a poco sí existe el Día del Padre? Bueno, ahora sí que depende del padre y depende del hijo, ¿no? Uno cosecha lo que siembra, así que algunos a lo mejor se van a poner muy sentimentales, pero pues ni modo. Con toda la pena, pero mi papá siempre lo supo y ya sé que está ahora pues en el cielo, entonces el regalo de mi mamá siempre fue un poquito más pensado porque pues para él era un poco más difícil, pero se le daba con mucho amor también. Ay, ay, ay. Dice, unas vacaciones, Henry, de fin de semana en la playa con todos los gastos pagados. No vayas a estar como este, Henry, que quiere toda una dotación de cerveza. No dijo sino más para el fin de semana o para todo el año o qué relajo. Porque imagínese. Julie, una cartera con una gift card es un buen regalo. Gracias, Vane. Mira, sí es cierto, ¿no? Una cartera nueva y no nomás la cartera así. Le pones ahí una tarjetita. Pues de algo. 25, 50, 100, lo que sea su voluntad, pero que se muestre. No se les olvide, no se les olvide. Dice Eric, hola Julie, mi hijo y mi hija me hacen dibujos y luego me dicen que los invite a comer. ¡Qué tierno! Eso es lo que cuenta. Que saben contar con apá y bueno, pues te hacen su detalle, ¿no? A su modo, como ellos pueden. Muy bien.

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1: Nos vamos a ir a la información del tráfico en este momento, a ver qué nos dicen el primero de esta tarde. Y tenemos en el área de Raleigh, nos dicen de un accidente en la Newbern Avenue, justo pasando el 440. Hay unos carriles cerrados. Al parecer es trabajo que están haciendo en esa área de la Newbern y el 440. En el área de Burlington nos dicen que hay tráfico debido a la lluvia en el 8540 en ambas direcciones, entre lo que es la carretera 61 y las salidas a la 49. Así que Burlington con lluvia ya, por favor, cuidadito. 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

Es la radio que manda la ley NSA y nos vamos a rápidamente a ver cómo están las cosas, porque sí, ya se reporta lluvia en el área de el Triad. Winston-Salem nos está mostrando algo de lluvia con la temperatura en los 74 grados, decían en el reporte de el tráfico. También la situación en Burlington y vamos a ver qué más nos dicen. En el área de Raleigh estamos a 95, pero sí, el área del Triad 74, 77. Aunque ahorita que venía para la oficina, como que el aire se empezaba a sentir un poquito aquí en el triángulo. Como que ya empezaba a ventear un poco. Pero bueno. Ya tenemos también el huracán Arthur en la mira, así que vamos a estar viendo, porque todavía está lejos, lejos, pero vamos a ver qué sucede con este calorón y bueno, pues la necesidad de agua que tenemos en esta área también es importante, así que por favor, precaución, lluvia que va a estar llegando a esta área por la noche, dicen específicamente, bueno, pues en algunas áreas ya empezó, pero principalmente en horas de la noche. Espero que sea ya después de que yo salí. Vamos a ver qué sucede. Así las cosas en el clima. Vamos con música del Coyote y ya venimos en la próxima hora con el segmento de segundas partes aquí en la radio que manda la ley NC.

0: Hola, guapa. No así, lo dice como, ya vendrán pronto, ya pasaré con ellos tiempo afortunadamente. Y bueno, seguimos ahí con todas las llamadas todos los días. Todos los días. Viendo a mis hijos, platicando con ellos, saludándolos, estando lo más presente posible.
1: Donde quiera que estés, en Carolina del Norte.

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1: Buenas tardes.
0: Buenas tardes, llamada 10, ¿quién habla?
1: Mi nombre es José Castillo.
0: José, pues muchas felicidades, es la llamada 10. Ahora dígame, ¿quién es el papá famoso que acaba de escuchar?
1: Yo como miro la televisión mexicana y miraba al Chicharito, seguro que es él, el Chicharito.
0: ¡Sí! ¡Muy bien, el Chicharito!
1: Yo sabía.
0: ¡Muchas felicidades! Óigame, José, ¿de dónde habla?
1: De Winston-Salem.
0: Bueno, pues voy a decirle que tenemos unos sobres para que usted escoja. Nos quedan los siguientes números. El número 2, el número 4, el número 6 o el número 7. ¿Cuál quiere?
1: El 6.
0: El número 6. Nos vamos a ir con el número 6. Vamos a ver qué dice. El número 6 tiene un set de herramientas. Oígame.
1: Las necesito para la mecánica.
0: Ándele, pues siempre vienen, ¿verdad? Útil, ¿verdad?
1: Claro que sí.
0: Pues muchas felicidades, José de Winston-Salem. Se lleva su regalo cortesía de MT Music. Y dígale a todo el mundo cuál es la radio que manda.
1: Sin dudas, la ley 101.1.

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1: Vamos a ver qué nos dicen en el reporte del tráfico. Empezamos en el Triad. Y tenemos un accidente reportado en Burlington en el 85 Sur, que es la 40 West, del lado izquierdo a la altura de la salida a la carretera 61. Hay precaución, tráfico que está lento también en Burlington en ambas direcciones debido a la lluvia. En la 85, la 40 entre la carretera 61 y las salidas a la 49. Y tenemos en el área de El Triángulo, bueno, pues no se reportan accidentes a esta hora de la tarde. 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
1: Nos vamos a ir con adivina la canción fue ayer. Hoy es jueves, hoy es Baby Friday. Con el segmento de segundas partes tengo una canción que cantan muchísimos artistas en casi yo creo que todos los géneros. No sé si también en el tropical, pero canto creyendo que posiblemente sí. Es la canción de Hasta la miel amarga. Hasta la miel amarga, así que la va a escuchar con dos diferentes versiones. Usted va a votar por la versión que más le guste. Si le gusta la uno, me va a mandar un mensajito a través de redes sociales con el número uno. Si le gusta la número dos, me manda el mensaje con el número dos. La primera opción el día de hoy es a cargo de Luis Ángel, el Flaco. Y él canta Hasta la miel amarga. Así.

Beto Tapia, ¿qué le gustó más? ¿La 1 o la 2? Mándeme su mensajito a través de La Ley NC en Facebook, arroba NC La Ley en Instagram. La que más votos tenga es la que se va a escuchar de principio a fin, ¿ok? Ahí está entonces, Luis Ángel o Roberto Tapia. Saludos a los de Ayers Hardscaping, al Gordito y a Gustavito de parte de José. Gracias por estar con La Ley.

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1: Ecuador debutó con una derrota 1-0 ante Costa de Marfil en el Mundial 2026 y peligra su continuidad en el torneo. La tricolor generó varias oportunidades de gol y dominó por momentos el partido, pero volvió a mostrar problemas en definición que terminaron costándole caro. Costa de Marfil, por su parte, aprovechó una de las pocas llegadas claras para marcar el único tanto del encuentro y quedarse con 3 puntos fundamentales en el grupo E. La derrota deja a Ecuador con poco margen de error en sus próximos compromisos. Ahora el equipo ecuatoriano está obligado a reaccionar ante Curazao para mantener vivas sus aspiraciones para avanzar la siguiente ronda. Una nueva derrota complicaría seriamente sus opciones de clasificación antes de enfrentar a una poderosa selección de Alemania en la última jornada de la fase de grupos. El cuerpo técnico confía en corregir la falta de contundencia ofensiva para que el equipo pueda recuperar terreno y seguir soñando con los octavos de final.
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0: 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Nos vamos con los votos. Estamos contando voto por voto, mensaje por mensaje. Dice Antonio que va por la número uno. Enrique va por la número uno. Juan va por la número dos. Carla por la número uno. Chicas, votaron por el flaco nomás porque le simpatiza. Carmen dice que la número uno también. Diana dice que la número uno. Les digo, tiene lo suyo el flaco. ¿Será? Sandra dice que la número uno, pobrecito, don Roberto Tapia, que por cierto, mis respetos y mi saludo, porque aparentemente estuvo alejado de los escenarios por cuestiones de salud mental, entonces, sé lo que es. Edgar dice que todo lo mejor y lo mejor es con los tiranos. Mijo, por eso se llama segundas partes, no te digo. Navy dice que el flaco, voto por number one. Javier dice, ja, ja, ja, ja, ja, ja, la número uno. Ok. Buenas tardes, Julie. Manda saludos a Giovanni, que está cumpliendo años en la Juniper. Y saludos para el Bossman Valerio de parte de Pantera. Pues ahí está. Él no quiso votar por ninguna porque pues no. Ya sabemos cuál ganó. Ya sabemos cuál ganó. Sí, pues ustedes dijeron. Ni modo. Ni modo, don Roberto Tapia. Nomás no se va a poner a chillar. It's okay. Esté para adelante. Dice, saluditos para el patrón César, que siempre nos tiene bien hidratados, dice Ortiz. Y dice, la neta, sin pensarlo mucho, pues el flaco, porque canta chido. Entonces, el ganador el día de hoy es nada más y nada menos que la versión de Luis Ángel el Flaco. Hasta la miel amarga suena así, completita, porque no caras. Oigan, hasta vergüenza le dio, pena le dio al señor cantar, ¿o qué?
1: ¿Qué dice mi compa flaco?
2: Dígase bien.
1: Viejo,

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1: Vamos rapidito a ver qué nos dicen en el área de el Triángulo, a ver cómo está el tráfico. Seguimos sin reporte de accidentes, no hay complicaciones entonces mayores para el Triángulo. En el área del Triad, Burlington sigue con accidente en la 85 Sur. El carril del lado izquierdo está obstruido a la altura de la salida a la carretera 61. Más o menos 15 minutos de tráfico se va a topar en esa área. Así que, por favor, cuidadito. No queda más que paciencia si anda por ahí, ¿eh? Y si puede, pues una ruta alterna mucho mejor. Ok, así las cosas para el Triad. 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

TNC, tápese los oídos si no quiere saber cómo va el partido. Se lo voy a decir, tápese los oídos. Está jugando todavía Bosnia con Suiza, Bosnia-Herzegovina. Me gusta decir el nombre, no sé por qué. Ok, ahí le va. 3-1, minuto 94, ya se va a terminar. Lamentablemente Bosnia queda con 10 hombres en la cancha. Y bueno. Hay que llorar, pobrecitos. Bueno, por lo menos nos metieron un gol para no quedarse, ¿verdad?, en ceros. Saludos a Cornelio de Capital Grading y a Calles. Saludos a Delmi de Honduras y a su esposo que es mexicano y dice que esta noche le van a México. A la gente de California que andan haciendo por acá, Chihuahuas, bien lejos. Que por cierto, el partido de Bosnia es allá en Los Ángeles. Saludos a Misael Gómez de parte de su esposa, la familia Almanzar también. Muchísimas gracias. Ya vienen las noticias. Los voy a dejar con esto de Grupo Frontera y los ojitos bellos en la radio que manda la ley.

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2: Saludos, soy Florentino Mesa con Minuto 60. La Reserva Federal Fed mantiene las tasas de interés sin cambios por cuarta vez, pero advierte que podría subirlas antes de que termine el año. La Fiscalía pide un jurado anónimo en el juicio de Rafael Caro Quintero en Nueva York para blindar a sus miembros de intimidación e interferencias. Tres superpetroleros saudíes cruzan el estrecho de Hormuz horas después de firmarse el acuerdo de paz con Irán para reabrir la vía marítima. La Reserva Federal mantuvo sus tasas de interés en un rango de entre 3.5 y 3.75% en la primera reunión de política monetaria presidida por su nuevo titular, Kevin Warsh. La decisión afecta directamente a millones de consumidores hispanos, mantiene elevados los costos de crédito para vivienda, automóviles y tarjetas de crédito en un momento en que la inflación anual proyectada para fin de año subió a 3.6% frente al 2.7% que se estimaba antes del conflicto en Oriente Medio. El Banco Central reconoció que la economía se expande a ritmo sólido, pero señaló que la inflación sigue siendo elevada respecto a su meta del 2%, impulsada en parte por shocks de oferta en sectores como la energía. Antes de la guerra, los mercados esperaban al menos un recorte de tasas. Ahora anticipan una subida en la reunión de diciembre. Los responsables de la Fed elevaron además su proyección de tasa de interés para fin de año y redujeron su estimación de crecimiento económico de 2.4 a 2.2%. Esto es Minuto 60.
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2: Continuamos en Minuto 60. La Fiscalía Federal solicitó ante un tribunal de Brooklyn que los miembros del jurado en el juicio contra Rafael Caro Quintero, cofundador del extinto cártel de Guadalajara, permanezcan en el anonimato para protegerlos de acoso e intimidación. En la audiencia celebrada en el Distrito Este de la ciudad de Nueva York, las partes discutieron también sobre documentos y pruebas clasificadas que serán presentadas durante el juicio. Estas fueron las noticias de la hora.
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eso, me derrito. Oiga, con este calor sí se anda uno derritiendo, ¿verdad? Por eso hay que, chicas, hay que ponerse buen fijador, buen maquillaje, buen setting spray, porque si no, todo. Estamos en la hora de la barra libre, así que ya están pidiendo música. Oiga, empezaron con puras canciones, pidiendo puras canciones viejitas. Puras canciones viejitas. Fíjense nada más, me pidieron Al Límite, ¿no? Yo todavía no nací, Al Límite ya era Límite. No tanto así, ¿verdad? Pero bueno. Aquí está algo de Grupo Límite que quieren escuchar de aquí a las 6 de la tarde. Vamos a complacer. Puede mandar su mensajito a través de redes sociales o comunicarse por teléfono. Somos La Ley en este.

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1: Vamos a la información en el área de el Triad, o rumbo al Triad. Burlington sigue reportando accidente en la 85 Sur, 40 West, a la altura de la salida a la carretera 61. Así que, por favor, precaución, ya lleva un rato esa situación. Para el Triángulo en Raleigh tenemos accidente en el 440 Este, justo pasando la salida de la Pool Road. 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

0: ¡Ándale!
1: Y Julie, ¿cómo estamos?
0: Muy bien, gracias. ¿Y tú?
1: Puro millón, escuchándote, y hoy que es jueves, para ponerme una cancionona para destaparme un bote, porque ya está muy caliente.
0: Ok, ¿qué canción quieres?
1: No, pues ponme La Derrota con Vicente Fernández.
0: Okidoki.
1: ¿Todo bien?
0: Todo bien, gracias a Dios.
1: Muchas gracias, Julie.
0: Ándale, bye.
1: Cuídate.
0: Bueno, saluditos para mi gente que anda todavía en la chamba, 5:21, y hablando de los que andan chambeando, den tiempo para que papá pueda disfrutar su día este domingo, ¿eh? 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
1: Hola, bueno.
0: Sí, dígame.
1: ¿Sí me puede complacer con una canción, por favor?
0: ¿Qué canción le gustaría?
1: La de Laura Garza, de Lalo Mora, y saludos para el Pelón y para toda la gente que anda al tiro nomás.
0: ¿Y quién habla?
1: El Pelón.
0: Ah, tú mismo. Ok, listo.
2: Bueno, pues, se vale que cada quien se mande saludos propios. Ay, ay, ay. A ver, vamos a ver qué nos están escribiendo a través de las redes sociales, en Facebook, en Instagram. Arroba NC La Ley. ¿Se fue la luz o qué onda? Ay, no te digo. Ay, me asusté. Saluditos para Marquito. Dice, saludos para mi abuelita Ángeles, que está cumpliendo años de parte de sus nietos, Víctor y Marinés. ¡Ay, felicidades a la abuelita! Ah, qué bonito. Qué bonito. Bueno, vámonos con el señor Lalo Mora, hablando de abuelitos, ¿verdad? También, que andaba también su

No te digo, pues. Vamos a la información del clima en esta hora. Vamos a ver qué nos dicen. Greensboro está reportando 77 grados en este momento. Aunque dicen que se siente como a 87. Bueno, no, pues. No, pues sí. Sigue con algo de viento y con calorcito y fuertes vientos que también nos dicen que podría causar algo de incendios en estas áreas verdes, así que por favor, precaución. El día de hoy también Raleigh está registrando 80 grados, ya bajó bastantito porque seguía bastante alta todavía la temperatura. Esta noche será la mínima en los medios 70, todavía lluvia y pronóstico de tormentas posibles debido a la tormenta tropical Arthur, que estará afectando partes del centro de Carolina del Norte en esta tarde-noche. ¿Qué nos espera para el día de mañana, que es viernes? Bueno, para mañana la máxima de 89 en promedio con 55% de posibles lluvias. 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Vamos con esto que me pidieron de Julián Álvarez. Saludos a Laurita, dice, ponte esa de ni diablo ni ángel. Bueno, es ni diablo ni santo, pero te entendimos, Laurita. Saludos para ti y para toda la gente de Tamaulipas.

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1: Empezamos el reporte el día de hoy, bueno, en esta tarde con Raleigh, accidente en el 440 este, justo pasando la salida a la Pool Road, por favor, precaución ahí. También en Cary tenemos un accidente en la US 1 Norte, dos carriles están obstruyendo muy cerca de lo que es la salida a la Walnut Street, así que ahí está esos accidentes. En el triángulo para el área de El Triad, seguimos con la situación en Burlington, donde tenemos el accidente en la 85 Sur 40 West, muy cerca de lo que es la salida a la carretera 61. 5.44 y este mes de junio en Johnson Hyundai ahorra en grande en dos SUVs de lujo. 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

tienes. Le puedes mandar un saludo a Daniel de parte de su padrino que lo quiere mucho. Pues saludos para él y para el padrino. Saluditos a Josh que anda baile, baile. Saludos a Mario Pérez y toda la gente de, a ver si lo digo bien, Mazapatlaxcala. Eso, así le entendí. Bueno, así lo leí más bien. Saluditos, dice Carla, para mi esposo Juan. Ok, y maná por ahí en Música Internacional, chiquilla, Buenas tardes, saludos para Betito, Erasmo y Rubén, que andan en North Carolina. Ok, Rubén, saludos, gracias. Dice, saludos a mi padrón Meme. Le quieren otra. Ya pusimos a Vicente, después van a decir que puras de Vicente. Me están pidiendo también la del Chapo del Paletero. Nomás porque se antojan unas paletas con este calor o nonón, ¿verdad? Vamos a buscar el Chapo del Paletero. Saludos a Rogelio, a la gente en Hillsboro. A don Alfredo Cruz Mancilla también. ¿Quién más me faltó ya? Ok. Y ya vengo a decirle dónde va a estar Nabil este sabadito para que se pase a saludar, a pasarla bien, a disfrutar un poco. Así que pendiente con eso. También ya casi vienen las noticias a las 6 aquí en la radio que manda la ley en ese...

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2: Hola, ¿qué tal? Soy Florentino Mesa y esto es Minuto 60. Donald Trump dice que preferiría que el T-MEC dejara de existir, pero no descarta firmarlo cuando concluya el proceso de revisión del tratado comercial. La Casa Blanca cancela proyectos de energía eólica de la era Biden y destina $2,600 millones para desmantelarlos. Los precios del petróleo caen más del 3% tras la firma del acuerdo de paz entre Estados Unidos e Irán y la reapertura del Estrecho de Hormuz. El presidente Donald Trump afirmó que preferiría que el tratado entre México, Estados Unidos y Canadá dejara de existir, aunque no descartó renovarlo. Creo que como país estaríamos mejor sin un acuerdo, pero estoy abierto a hacerlo, declaró desde París antes de regresar a Washington tras la cumbre del G7. Las declaraciones llegan en un momento crítico. El T-MEC acaba de abrir su ciclo de revisión al cumplirse 6 años de su entrada en vigor, en julio de 2020, cuando sustituyó al Tratado de Libre Comercio de América del Norte, al que Trump volvió a calificar como el peor acuerdo comercial jamás firmado. Trump aseguró que si los tres países no alcanzan un acuerdo antes del 1 de julio, comenzará un proceso de revisiones anuales que podría extenderse por una década. México y Canadá han expresado su interés en renovar el tratado, mientras Washington busca modificaciones en sectores como el automotor y el lácteo canadiense. El mandatario también reveló que sus socios comerciales aceptaron la cláusula de revisión a 6 años, confiando en que él ya no estaría en la Casa Blanca. Esto es Minuto 60.
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2: Seguimos en Minuto 60. La administración Trump ha comprometido cerca de $2,600 millones para cancelar proyectos de energía eólica marina adjudicados durante el gobierno de Joe Biden, reorientando esas inversiones hacia el gas natural y otras fuentes. El acuerdo más reciente devolvió 4 concesiones frente a costas de Nueva York, California y Maine a cambio de $775 millones. Estas fueron las noticias de la hora.
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Con 7 minutitos, ya venimos casi con el último reporte de el tráfico. Y ya mañana es el último día de nuestra promoción para papá. Si reconoces el papá famoso que vas a escuchar, este, un saludito, un audio, un él hablando de sus hijos. Bueno, cuando lo escuches, la llamada número 10, solo papás, ¿ok? Solo los papás pueden participar. Y si sabes quiénes llamas, llamada 10, le aciertas, dices exactamente quién es ese papá, te llevas uno de los regalos de estos sobres misteriosos que tenemos. Y bueno, pues el día de hoy se llevaron un set de herramientas. Así que yo que usted paraba oreja porque todavía queda oportunidad. Es Edwin Luna y la Tracalosa. Ya vengo con el tráfico a ver qué sucede. Somos la ley en ese.

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1: Vamos al último reporte del día de hoy en el área del Triángulo. Vamos a ver qué nos dicen. Accidente todavía en Raleigh en el 440 este, justo pasando la salida de la Pool Road. Precaución ahí, pero el resto del triángulo bastante bien. Para el Triad ya no se reportan accidentes a esta hora, así que tranquilo el área. 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
1: Continuamos en esta hora. Llegó el Top 6 de jueves. El Top 6 de Baby Friday es de dobletes. Así que dos canciones de Ángeles Azules a continuación en la ley NC.

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1: Nos vamos con la posición número 4. Es jueves de doblete en el Top 6 y ahora llega la MS, así que van a ser dos canciones de la banda MS. Y el sabadito, no se olvide que Nabil y Jackie le van a esperar en Latino Community Auto Center. 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

Muy buenas tardes, ¿cómo están? Feliz jueves, ya son las 7:04 y damos inicio a música internacional, lo mejor del reggaetón, pop, salsa, bachata y más. Mi nombre es Jessy, acompañándolos hasta las 9 y hoy tenemos nuestro Double Shot jueves, así que dos canciones del mismo artista suenan en la Ley NC, complaciendo a ustedes a través de nuestras redes sociales. Nos vamos con un double shot de Karol G. Esto se llama Latina Forever en la Ley NC. Buenas tardes.

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0: Buenas tardes, ¿cómo estás, Jesse?
1: Muy bien, gracias. ¿Y usted cómo está?
0: Bien, bien. Soy Steve, el tío, el Ron.
1: A ver, ¿qué cancioncita le complazco?
0: Es una de Don Omar.
1: ¿De Don Omar? ¿Cualquiera está bien?
0: Sí, ahí un saludo para Padilla.
1: Perfecto, ahorita mismo le pongo la cancioncita. Dígale a todos cuál es la radio que manda.
0: Ay, la ley.

Música internacional de la ley NC 919-860-0969, el número a cabina para empezar a complacer a través por teléfono también, y la ley NC, nuestro Facebook, arroba NC la ley, nuestro Instagram, por si usted está en el trabajo y aún así quiere que lo complazamos, ahí está el número y redes sociales. Nos vamos terminando este double shot de Don Omar y ya les vengo contando sobre nuestros eventos de este fin de semana para celebrar a papá con la ley NC.

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0: Dale, buenas tardes.
1: Sí, buenas tardes. ¿Ustedes ponen una canción?
0: Claro que sí, ¿qué cancioncita?
1: Una canción es Manchi y Alessandra, La Hoja en Blanco.
0: Claro que sí, ¿los saluditos para quién?
1: Los saluditos para ti y todos de Valle.

Claro que sí, nos vamos con una bachatita, saludando también a Diana y a sus niños Esteban y Bernie, que vienen de camino, dice, de Wet and Wild. Nos vamos con esto que se llama Hoja en Blanco, en La Ley NC.

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es la Ley NC y ahí estaba nuestro reggaetón inolvidable del verano. Esta noche una canción de Flex del año 2010, Si Tú Te Vas. Hasta yo me puse a bailar. Nos vamos terminando este double shot de Monchi y Alexandra, que lo pausamos. Y ahorita venimos con más complacencias a través de la Ley NC. Nuestro Facebook, arroba NC La Ley, nuestro Instagram. Esto te llama Tú Sin Mí, Yo Sin Ti, en la Ley NC.

0: Buenas tardes.
1: Buenas tardes, ¿con quién tengo el gusto?
0: Te Ringo.
1: ¿Qué cancioncita le complaz?
0: Pues tóqueme una de Pitbull, oiga, a ver si me toca el parecito.
1: Claro que sí, Pitbull, ahorita mismo agregando a la lista. ¿Y algún saludo?
0: Sí, nada más para mi solito, para Papi Ringo.
1: Perfecto.
0: Canta las canciones de Pitbull, oiga.
1: Ah, pues ahorita mismo se la pongo, dígale a todos cuál es la radio que manda.
0: La ley.
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0: llama Fireball.
1: Es música internacional y hoy es Double Show jueves en la Ley NC. Y ahorita regresamos con más complacencias, pero les voy recordando que vayan a celebrar el Día del Padre con el charrito Western Wear en el 421 Chapinock Road, Suite 159, este domingo 21 de junio. Los esperan de 1 a 3 de la tarde con nuestro querido Eric y Jackie, donde habrá especiales en tejanas, botas y pantalones y regalos para que ustedes vayan y se la pasen muy bien y de una sola vez celebren a papá este fin de semana. Nos vamos terminando este Double Shot de Pitbull en la radio que manda.

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amo. Gracias por estar aquí, de verdad. Para mí es bien importante que estén aquí. Cada uno de ustedes significa mucho para mí. Así que vamos para la foto, vengan para acá, me casa todo el mundo, todo el corillo, vamos. Zumba.